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Él se hizo pobre para que nosotros fuésemos enriquecidos. Él no tenía dónde morar para que nosotros tuviésemos un hogar. Él fue el varón de dolores para que nosotros tuviésemos alegría. Él lloró para que nosotros fuésemos consolados. Él sufrió sed para que nosotros fuésemos saciados. Él fue hecho pecado por nosotros, para que nosotros fuésemos hechos justos. Él se vació de todo, para que nosotros tuviésemos la plenitud. Este es nuestro Señor.

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Así que todo lo que respira el ave, cielo, tierra, montañas, todo lo que respire, la creación entera proclama el

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7: La señora Mary Lake, de Nueva York, tenía en su casa un antiguo cuadro al óleo pintado en Italia. Consultó a un experto en obras de arte y este le dijo que era una obra de escaso valor y que lo vendiera por la cantidad que le ofrecieran. La señora Lake llamó a un vendedor recomendado por el experto y le encomendó la subasta del cuadro. En aquella subasta de 1968, se vendió por la ínfima suma de $325. 3 años después, el profesor Conrad Oberhuber demostró que se trataba del legítimo retrato de Lorenzo de Medici pintado por Rafael, así que el cuadro salió a la venta de nuevo, pero esta vez cotizado en $12 millones. La señora Lake, convencida de que la habían estafado, presentó una multimillonaria demanda contra el experto en obras de arte, contra la empresa que hizo la subasta y contra el cliente que compró el cuadro, acusándolos a todos de asociación ilícita con el fin de despojarla de su cuadro. Como si todo eso fuera poco, aquel famoso cuadro de Rafael volvió a subastarse en el año 2007 y se vendió por la fabulosa suma de $37 millones. Aún en el siglo XXI se dan con frecuencia estos incidentes en el mundo del mercado de obras de arte. Por una parte, cuadros que tienen muchísimo valor se venden por unos cuantos dólares y por otra, pinturas que no son más que imitaciones llegan a valer una fortuna. Lamentablemente, el hombre sufre no solo de miopía intelectual, sino también de miopía espiritual. A las cosas temporales les concede un valor fabuloso, mientras que a las cosas eternas les concede un valor insignificante. En el mercado de las almas humanas, el gran estafador es también un experto, pero no en las bellas artes, sino en las malas artes. Se trata del diablo, que compra a personas como si carecieran de valor alguno, al bajo precio de promesas engañosas, haciéndoles creer que lo único que tiene valor es esta vida. Con sus artes seductoras, logra que millones de personas le vendan el alma por unos cuantos años de diversión y placer. Ahora bien, lo que tantas de estas víctimas de engaño no saben es que, al igual que la señora Lake, pueden entablar juicio contra su estafador recurriendo a la justicia, pero no a la justicia humana, sino a la divina. De hacerlo así, comprenderían que Dios, que nos considera su creación suprema, siendo el más experto de todos, especialmente en nuestra condición humana, cree de todo corazón, a diferencia del diablo, que cada uno de nosotros tiene un valor incalculable. Dios nos valora tanto que envió a su único Hijo Jesucristo al mundo a morir en nuestro lugar a fin de darnos vida abundante y eterna. La oferta del diablo, que nos desprecia y nos menosprecia, conduce a la muerte, mientras que la oferta de Cristo, que nos ama y nos valora, conduce a la vida. Más vale que aceptemos esa oferta que nos hace Cristo.
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0: Lugar solitario,
1: estoy aquí.
0: Lugar de cambio,
1: sigo.
0: Lugar de aflicción, de transformación.
1: Para bien.
0: Lugar de sed, lugar de fe. Lugar de experiencia,
1: sí.
0: De resiliencia.
1: Vamos.
0: Lugar del débil, lugar del fuerte.
1: Soy yo.
0: Lugar de vida,
1: lugar de muerte.
0: Cuando me enfrenté a lo que temía, me di cuenta que no era tan

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8: Criticar a otros es la forma más segura de poner una barrera entre tú y los demás. Si tienes algo malo que decir acerca de ellos, usa lo que hizo Jesús como un ejemplo. En Apocalipsis Jesús dijo: "Yo conozco tus obras y tu arduo trabajo y paciencia, y que no puedes soportar a los malos, y has probado a los que se dicen ser apóstoles y no lo son, y los has hallado mentirosos, y has sufrido, y has tenido paciencia, y has trabajado arduamente por amor de mi nombre, y no has desmayado. Pero tengo contra ti que has dejado tu primer amor." Jesús se aseguró de que otros supieran que él había visto cosas buenas en ellos antes de decirles acerca de sus diferencias. Todos necesitamos seguir su ejemplo.
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cual estoy seguro de que ni la muerte ni la vida, ni ángeles, ni principados, ni potestades, ni lo presente ni lo porvenir, ni lo alto ni lo profundo, ni ninguna otra cosa creada nos podrá separar del amor de Dios que es en Cristo Jesús, Señor.

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8: Levante sus manos al cielo. No hay nada mejor que estar en la presencia de Dios.

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2: El Señor nos ama tanto que siempre ofrece lo mejor para nuestra vida. Sin importar la circunstancia en la que nos encontremos o la situación que enfrentemos, podemos estar convencidos de que nuestro Padre Celestial nos dará siempre lo mejor. Somos nosotros los que, en ocasiones, rechazamos lo que nos ofrece. Creemos saber lo que es mejor para nuestra vida y no aceptamos las bendiciones que había preparado de antemano para cada uno de nosotros. Es importante destacar que no existe ningún pasaje en la Biblia que declare que la vida del cristiano sea fácil. Así que si alguien le asegura que la vida de los creyentes es fácil, es porque quizás no ha leído la Biblia o porque no ha comprendido lo que significa seguir a Cristo. Vivimos en un mundo de conflicto, en donde el reino de Dios se opone al reino de Satanás. Y como resultado de ese enfrentamiento es que vivimos en un mundo que, a pesar de haber sido hermoso, en el momento en que Dios lo creó, ahora ha venido a ser un mundo corrompido. ¿Cómo podemos aprender a vivir en santidad y pureza en un mundo tan corrompido como el nuestro? Pues es precisamente de este tema que deseo hablar en el mensaje de hoy. El apóstol Pablo responde a esta pregunta, pues los cristianos que vivían en la ciudad de Corintios tenían la misma duda. Enfrentaban el mismo problema que vivimos en la actualidad. Vivían en una sociedad que estaba espiritual y moralmente muerta. Leamos lo que Pablo les dice a los creyentes que vivían en esa ciudad en 2 Corintios 6, versículo 14 hasta versículo primero del capítulo 7. No os unáis en yugo desigual con los incrédulos, porque ¿qué compañerismo tiene la justicia con la injusticia? ¿Y qué comunión la luz con las tinieblas? ¿Y qué concordia Cristo con Belial? ¿O qué parte el creyente con el incrédulo? ¿Y qué acuerdo hay entre el templo de Dios y los ídolos? Porque vosotros sois templo del Dios viviente, como Dios dijo, habitaré y andaré entre ellos y seré su Dios y ellos serán mi pueblo. Por lo cual salid de en medio de ellos y apartaos, dice el Señor, y no toquéis lo inmundo, y yo os recibiré, y seré para vosotros por padre y vosotros me seréis hijos e hijas, dice el Señor Todopoderoso. Así que, amados, puesto que tenemos tales promesas, limpiémonos de toda contaminación de carne y de espíritu, perfeccionando la santidad en el temor de Dios. Pablo nos da tres principios que debemos tener en cuenta si en verdad deseamos vivir en pureza. El primero de estos principios es que los creyentes deben reconocer que su naturaleza es diferente a la que poseen los que viven sin Cristo. Es decir, nos estamos refiriendo al mundo que nos rodea, a las personas que viven perdidas y alejadas de Dios, pues no han recibido a Jesús como su Salvador personal. Desde el momento en que aceptamos a Jesucristo como nuestro Señor y Salvador, vino a morar en nuestra vida y nos dio una nueva naturaleza que antes no poseíamos. Es por eso que espera que vivamos de una manera diferente a la que los demás lo hacen. Tenemos que ser diferentes en nuestra manera de hablar, de pensar y de actuar. Esta es la razón por la que el apóstol nos exhorta a que no nos unamos en yugo desigual con los incrédulos. Si nos unimos en yugo desigual con otros, sufriremos graves consecuencias. Al advertirnos que no deberíamos unirnos en yugo desigual con los gentiles, nos declara que los creyentes no deberían unirse en matrimonio con aquellos que no comparten su misma fe. Y sé que algunos pueden pensar que ese principio no se aplica a su vida, pues se han casado, enamorado, sin importar las creencias de su cónyuge. Saben que esto no va de acuerdo con las enseñanzas de Dios, ni con los planes que ha trazado para la vida de sus hijos, pero de igual manera decidieron casarse con esa persona sabiendo que no era cristiana. Creen que si oran lo suficiente, esa persona que tanto aman puede llegar a tener una relación personal con Jesús. Y es cierto, puede que en el futuro, por la misericordia de Dios, esa persona pueda tener un encuentro con Cristo, pero esto no significa que es el camino que desea que tomemos. No deseo que algunos se confundan con mis palabras. Esto no significa que Dios le esté diciendo que debe divorciarse si su cónyuge no es cristiano. Esta es una advertencia que debemos tener en cuenta antes de contraer matrimonio. Pablo sencillamente nos advierte de no dar un paso tan importante en nuestra vida sin antes considerar la relación personal que esa persona tiene con Dios. Si uno de los cónyuges sirve a Dios y el otro sirve a Satanás, no podrán ponerse de acuerdo en muchos aspectos de su vida. Cada uno tendrá una perspectiva diferente en relación con la vida eterna y no podrán avanzar en la misma dirección. Este es un principio bíblico que no debe ser limitado solo al matrimonio, sino que debemos aplicarlo a todas las áreas de nuestra vida. No debemos asociarnos con una persona que no es creyente para comenzar un negocio. Puede que este individuo tenga una vida que nos parezca intachable, pero aún así no debemos hacer esto, pues no es la voluntad de nuestro Padre Celestial. Si Dios nos da una advertencia, no solo es porque conoce los detalles que nosotros también conocemos, sino porque sabe las futuras consecuencias que traerán nuestros errores. Así que debemos ser obedientes y hacer aquello que nos indica en su palabra. Sé que algunos no se sentirán cómodos con estas enseñanzas, así como tampoco querrán reconocer que no deben ser parte de una organización fraternal que no tenga los mismos principios que se enseñan en la Biblia. Ningún cristiano debería ser miembro de una organización que no reconoce el lugar que el Señor debe tener. Si solo desean reconocerlo como un maestro o un profeta más y no como el Hijo de Dios, entonces nosotros tampoco debemos sostener dicha organización. Si en verdad hemos nacido de nuevo, no debemos unirnos en yugo desigual con los incrédulos. Ahora seguimos al Dios verdadero y nuestros valores son diferentes a los que otros siguen. No vivimos para satisfacer nuestros deseos, sino para agradar a nuestro Señor y Salvador Jesucristo. Así que el primer paso que debemos dar para mantener un estilo de vida puro es reconocer que poseemos una naturaleza nueva y que la misma es diferente a la que tienen los que aún viven lejos de Jesucristo. El segundo paso que debemos tomar en relación con este asunto es ser sabios al entablar nuestras relaciones personales. Leamos lo que nos declara en 2 Corintios 6, versículo 17 y 18. Por lo cual, salid de en medio de ellos y apartaos, dice el Señor, y no toquéis lo inmundo, y yo os recibiré. Y seré para vosotros por padre, y vosotros me seréis hijos e hijas, dice el Señor Todopoderoso. Esta es una declaración bastante fuerte, pues nos dice que no debemos asociarnos con aquellos que viven lejos de su voluntad. Sabe que no podemos mezclarnos con los incrédulos, pues esto podría incitarnos a vivir de la manera que ellos lo hacen. Y al hacer esto, no estaríamos conduciéndonos como hijos de Dios. Es por eso que debemos ser sabios al entablar nuestras amistades. No les digo que no tengamos amigos, pues todo ser humano necesita relacionarse con otras personas a diferentes niveles de su vida. Más bien lo que digo es que seamos sabios al escoger las personas con las que nos relacionamos. Y creo que Pablo nos declara este principio bíblico para que podamos reconocer que debemos relacionarnos personalmente solo con aquellos que ya tienen una relación personal con Cristo y que viven de acuerdo a los principios de la Biblia. Si somos obedientes a su palabra y no nos unimos en yugo desigual con los incrédulos, el Señor promete caminar a nuestro lado a cada instante de nuestra vida. Nos dice que morará en nosotros y que seremos sus hijos. Esta es la razón por la que no debemos tratar de vivir agradando a Dios y al mismo tiempo complacer al mundo que nos rodea. Recuerden que no podemos servir a dos señores al mismo tiempo. La manera en la que Pablo expresa esta enseñanza nos da la idea de que es algo que debemos hacer inmediatamente, pues es de gran importancia. Y debemos destacar que esta enseñanza no viene del apóstol Pablo, sino que es un principio bíblico que el Señor nos ha dado en su palabra. Sé que algunos piensan que esto no se aplica a sus vidas, pues tienen amigos cercanos que no son cristianos y con los cuales han mantenido una relación personal durante mucho tiempo. Bueno, esto es algo que usted tiene que decidir con Dios. No es una decisión que yo personalmente le estoy sugiriendo que debe tomar. Solamente le digo que debe detenerse y analizar este principio, el cual nos enseña que si deseamos vivir con pureza en este mundo corrompido y sucio, debemos tener cuidado al entablar relaciones con aquellos que no son creyentes. Y si usted se ha asociado con una persona así y no puede hacer nada por el momento para romper esa unión, estoy convencido de que el Señor le ayudará para que pueda testificar en el lugar donde se encuentra de tal manera que aquellos que le rodean puedan llegar a conocer a Cristo. Nuestro Padre Celestial sabe que no es fácil vivir con pureza en un mundo corrompido. Él entiende lo que tenemos que enfrentar para mantenernos puros, pero es nuestra obligación no contaminarnos con la corrupción que nos rodea. Y creo que como hijos de Dios no deberíamos participar en muchas de las actividades que algunos creyentes practican. Puede que parezca algo inofensivo, pero si esto no va de acuerdo con el estilo de vida que el Señor nos ha dado, no tenemos por qué practicarlo. Tenemos que ser cuidadosos con las amistades que escogemos, con las organizaciones con las que nos asociamos y con la persona que contraeremos matrimonio. Recuerden las palabras de Pablo, la luz y las tinieblas no pueden mezclarse. No podemos unirnos en yugo desigual con los incrédulos, pues el estilo de vida de esas personas no tiene nada que ver con el que hemos recibido del Señor. Es por eso que debemos alejarnos de todo lo que no sea de su agrado. Podemos estar convencidos de que al alejarnos de aquellas amistades que no son cristianas, nos acercamos más a Dios. Puede que al hacer esto nuestro círculo de amigos disminuya, pero sabemos que Jesucristo es el mejor amigo que una persona pueda llegar a tener. Y no solo es nuestro amigo, sino que este pasaje de la Biblia nos declara que podremos contar con Él como nuestro Padre Celestial. Así que podemos afirmar que como poseemos una nueva naturaleza desde el día en que recibimos a Jesucristo como nuestro Salvador personal y hemos venido a ser sus hijos, el mundo se mueve en dirección opuesta al rumbo que nosotros llevamos. Como nuestras creencias no van de acuerdo con las suyas y tenemos una perspectiva de la vida completamente diferente, pues le damos importancia a lo que tiene valor eterno y no a lo temporal. No podemos tener una relación personal o con una de acuerdo con la suya si tenemos una perspectiva de la vida completamente diferente, pues le damos importancia a lo que tiene valor eterno y no a lo temporal.

0: indica que tenemos que aislarnos del mundo. Si hacemos esto, ¿cómo podríamos cumplir con la gran comisión que Jesucristo nos ha dado de ir a todo el mundo, predicando el Evangelio a toda criatura? ¿Cómo podríamos hacer discípulos si nos alejamos por completo de los que viven lejos de Dios? Es precisamente al acercarnos a los perdidos que tendremos oportunidad de testificarles de Jesucristo. Pero para lograr esto tenemos que mantenernos firmes en nuestra fe. No podemos relacionarnos tanto con una persona incrédula al punto de comenzar a copiar su estilo de vida. Pues al hacer esto, no solo no los ganaremos para Cristo, sino que nuestro testimonio se verá dañado. Así que, para que podamos vivir con pureza en un mundo corrompido, lo primero que debemos hacer es recordar que poseemos una naturaleza nueva, la cual recibimos en el momento en que reconocimos a Jesucristo como nuestro Salvador personal. En segundo lugar, debemos ser sabios al entablar relaciones personales con otros. Y en tercer lugar, debemos asumir nuestra responsabilidad al lidiar con los pecados en nuestra vida. ¿Cómo podemos lograr esto? Lo primero que debemos hacer es limpiarnos de todo pecado que haya en nuestra vida. Si deseamos vivir limpios ante Dios, debemos venir ante su presencia cada día para confesar nuestras faltas y desobediencias. Es cierto que promete perdonar nuestros pecados, pero nos dice que para que esto suceda, debemos confesarlos ante Él. Tenemos que ser responsables para lidiar cada día con esas acciones y actitudes que no han sido del agrado del Señor. Al confesar nuestros pecados, nos ponemos de acuerdo con Dios de que aquello que hemos hecho o dicho es una desobediencia y que no es de su agrado. Y al arrepentirnos reconocemos que un cambio debe ocurrir en nuestra vida. Ya no deseamos continuar haciendo esto, pues nos hemos dado cuenta de que no va de acuerdo con el estilo de vida que el Señor nos ha dado. Es un cambio de pensar y de actitud que está basado en que nos hemos puesto de acuerdo con Dios de que ese pecado no debe ser parte de nuestra vida. Así que no solo debemos confesar nuestros pecados, sino que también debemos arrepentirnos. Casi siempre hacemos énfasis en el primer punto, pero no hablamos mucho del arrepentimiento. Pero es nuestra responsabilidad alejarnos de todo aquello que no sea del agrado de nuestro Señor. Si en verdad deseamos vivir con pureza en un mundo corrompido, debemos ser lo suficientemente responsables para lidiar cada día con nuestras faltas y pecados. Y esto es algo que podemos hacer por medio de la confesión y el arrepentimiento. ¿Cómo podemos entonces vivir con pureza en un mundo corrompido? Tenemos que reconocer que poseemos una nueva naturaleza. Debemos ser sabios al entablar nuestras relaciones. Y por último, debemos ser lo suficientemente responsables para lidiar con nuestros pecados cada día. No es algo que hacemos para ser salvos o para continuar siendo salvos, sino que es más bien la consecuencia de nuestra salvación. No es esta la forma en la que llegamos a ser hijos de Dios, sino que vivimos en santidad, porque ya hemos venido a ser sus hijos e hijas. Oremos para que el Señor nos ayude a vivir de esta manera a cada instante de nuestra vida. Padre, te amamos, te alabamos y te agradecemos por no habernos dicho que solo debemos vivir de la mejor manera que podamos hacerlo, sino que nos has dado indicaciones específicas de lo que esperas de cada uno de tus hijos. Guíanos para que podamos cada día examinarnos y así determinar todo aquello que no debe ser parte de nuestra vida. Permite que podamos dedicar tiempo para confesar nuestras faltas y desobediencias ante ti y que podamos también arrepentirnos de ellas. Permite que podamos aplicar estos principios a nuestra vida, para que otros también puedan llegar a conocerte por medio de nuestro testimonio. Ayúdanos a vivir con pureza en este mundo corrompido. Todo esto te lo pedimos en el nombre de tu Hijo amado Jesucristo. Amén.
1: Gracias por escuchar.

0: En contacto, el Ministerio de Enseñanza Bíblica del Dr. Charles Stanley. ¿Escogería usted voluntariamente sufrir? Estoy seguro que no, pero muchas veces, sin buscarlo, nos vemos en medio del dolor y el sufrimiento. Escuche más sobre este tema en la edición para hoy de Un Momento con Charles Stanley. 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
0: Si usted está atravesando una tormenta de sufrimiento, un accidente, una enfermedad inesperada, le invito a que escuche a continuación la edición para hoy de Un Momento con Charles Stanley.
2: Cuando una persona decide pecar contra Dios, está eligiendo sufrir. Quizás usted diga, no, yo nunca quise sufrir. Puede ser que no pensaba estar eligiendo el sufrir, pero cuando una persona decide pecar contra Dios, tiene que enfrentar las consecuencias. A lo mejor usted dice, yo he pecado contra Dios y no he sufrido. Eso es lo que usted cree, pero está sufriendo. En primer lugar, está sufriendo el alejamiento de Dios. El pecado nos separa de nuestros seres queridos. Todos terminan sufriendo por sus hechos. ¿Cómo les ha hecho sufrir? Por su egoísmo, su orgullo. ¿Y qué pasa después? Las personas se distancian y cada vez que uno pierde un ser querido, viene el sufrimiento y el sentimiento de culpa. Amable oyente, la persona que está viviendo en pecado está cegada por el pecado y no se da cuenta del sufrimiento que está ocasionando a su alrededor. Tampoco se da cuenta de las bendiciones de Dios que se está perdiendo. Mire, Dios tiene un plan perfecto para su vida, un plan lleno de bendición, de paz, de prosperidad y gozo. Va a llegar el momento en que usted se dé cuenta de cuánto ha perdido por hacer todo a su manera y entonces va a sufrir.
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¿Qué tal? Saludos, muy buenos días, lindo jueves. Oye, ¿ya desayunaste? Porque te traigo un suculento desayuno de vida en la mañana. Vengo en breve con el tráfico y el clima y también Impulso Vital.

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1: Y reportando el tráfico y el clima para Vida en la Mañana, Vida 99.1 FM, Chonky, apretadito que se encuentra la avenida 60 en esta mañana, comenzando desde la salida de la 60, Interestatal 75, todo esto Lakewood y pasando también la Kings Avenue. Si nos movemos entonces hacia el sur, construcción que todavía sigue ocurriendo en la Progress Avenue y la Progress Boulevard. También si nos movemos un poco a norte, la Mango Road, hay un poco de tráfico ahí en esa área. Siempre recuerde, maneje con cuidado, abróchese bien los cinturones porque esto no es preferencia. Esto es ley. Las temperaturas para el día de hoy, 88 grados la temperatura alta, 80 sería en la noche. Hay un 60% de posibilidad de lluvia para el viernes, 87 durante el día, 80 durante la noche. Baja un poco a 50 la posibilidad de lluvia, vuelve a subir para el fin de semana. Sábado sería a 60%, pero el domingo un 70% la posibilidad de lluvia. Las temperaturas se devuelven en 90, 91 durante la semana y todavía se representa con lluvia desde un 40 hasta un 50% la posibilidad de lluvia.
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Bendiciones, hermana Yesenia Ríos desde Fajardo, Puerto Rico. No renuncies. No es tiempo de renunciar ni de tirar la toalla. Quizás lo que ves en el espejo no te agrada. Es posible que la mochila pese mucho y hasta un poquito de sol nos queme. Es probable que no ver el cumplimiento de tu asignación te haga sentir que no estás calificado para hacer nada. Pero espera, en Cristo estás completo. ¿Sabías que el arco iris que ves no es meramente un semicírculo? No, es un círculo completo, pero nosotros de este lado vemos solo una parte. De igual forma pasa con la vida. No estamos viendo la obra completa y nos desesperamos. Llegan los tropiezos y nos desalentamos. Toca la puerta la duda y la dejamos entrar. Nos dice que todo lo dejemos ahí, que no vale la pena, y compramos esa mentira, cuando Dios nos ha creado para grandes cosas. Mira, no es que no domines lo que tienes o haces, es que confíes que lo más grande, que fue la salvación, se te fue regalado. Todo lo demás son dones, destrezas, talentos, que requieren guianza, obediencia, fe y constancia. Así que no pienses en renunciar. Gálatas 6:9 dice, no nos cansemos de hacer el bien, pues a su tiempo, si no nos desmayamos, segaremos. Aprende, crece, persevera, confía y descansa. Y si vas a tirar la toalla, querido, que sea en la playa. Para Impulso Vital, bendiciones.

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1: 99.1 FM, vida, y aquí Chonky que te acompaña. Y entonces,
2: Chonky, ¿qué es lo que está pasando, mío, muchacho? Jesús. ¿Qué tú has hecho, mijo?
1: Lumpa, ¿qué te trae, Dios mío? Tú interrumpes en el peor momento.
2: Oye, pero no se supone que ese sea el motivo de interrumpir. Cuando uno interrumpe en el peor momento, porque para eso es que uno interrumpe, para interrumpir, ¿tú no crees?
1: Bueno, yo no entendí nada de lo que tú dijiste, pero... ¿qué te trae aquí, Lumpa?
2: No, Chonky, que te tengo una anécdota. Una preguntita que tengo para ti, a ver si tú sabes.
1: Vamos a ver, ¿qué es lo que tú quieres? La anécdota, ¿qué es? ¿Es como una adivinanza o algo así?
2: Yo no sé lo que tú acabaste de explicar, pero eso no es. Lo que es como, en inglés se le dice un hijul.
1: ¿Un qué?
2: Hijul.
1: ¿Qué?
2: Hey, ay, Dios mío, mira, como tú sabes, un acertijo, eso mismo.
1: Ah, bueno, pues está, se entendió como un lagartijo, pero anyway.
2: ¿Qué tú dijiste?
1: Nada. Coméntame, ¿qué pasó?
2: Bueno,
1: ¿cuál es el acertijo?
2: Te quiero decir un acertijo bien pequeñito, una preguntita, a ver si tú sabes. Lo voy a hacer bien bíblico para que no te sientas mal, ¿qué
1: okay,
2: tú crees?
1: Vamos. Ay, Señor Jesús. Padre, perdónalo porque no sabe ni lo que está diciendo en este momento, pero ok, adelante, vamos a ver.
2: No, mira, Chucky, mira. Este es el acertijo. Te voy a decir, mira. Es así. ¿Cuál es el tipo de champú que utilizó Sansón?
1: ¿Cómo, ¿Qué tipo? ¿Cuál?
2: Pero si no te lo acabo de decir ahora mismo. ¿Qué por qué tú estás escuchando? Mira, que ¿cuál es el tipo de champú que utilizó Sansón? A ver.
1: Lumpa, no tengo ni la menor idea. Vamos, o sea, ¿qué? ¿Cuál es?
2: La vida tuya, Dalila.
1: Ay,
2: nos vemos,
1: Chucky,
2: bye.
1: Ay, señor, mira, seguimos aquí con más en el 99.1 FM Vida.
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0: Ya casi son las 8 de la mañana, pero antes de que sean las 8 en punto.
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1: Y reportando el tráfico y el clima para Vida en la Mañana, Vida 99.1 FM, Chonky, apretadito que se encuentra la avenida 60 en esta mañana, comenzando desde la salida de la 60, Interestatal 75, todo esto Lakewood y pasando también la Kings Avenue. Si nos movemos entonces hacia el sur, construcción que todavía sigue ocurriendo en la Progress Avenue y la Progress Boulevard. También si nos movemos un poco a norte, la Mango Road, hay un poco de tráfico ahí en esa área. Siempre recuerde, maneje con cuidado, abróchese bien los cinturones porque esto no es preferencia. Esto es ley. Las temperaturas para el día de hoy, 88 grados la temperatura alta, 80 sería en la noche. Hay un 60% de posibilidad de lluvia para el viernes, 87 durante el día, 80 durante la noche. Baja un poco a 50 la posibilidad de lluvia, vuelve a subir para el fin de semana, sábado sería a 60%, pero el domingo un 70% la posibilidad de lluvia. Las temperaturas se devuelven en 90, 91 durante la semana y todavía se representa con lluvia desde un 40 hasta un 50% la posibilidad de lluvia.
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17: Bueno, aquí Chucky que te acompaña. Esto es Vida en la Mañana. Y tengo en este momento un temita un poquitito interesante para que te des cuenta de cómo trabaja las invenciones del mundo. Ok, te tengo 5 famosos inventos inspirados en la naturaleza que han hecho innovación desde el momento que se inventaron en adelante. Por ejemplo, el velcro, que fue creado al observar de cómo los frutos del cardo se pegaban a la ropa y al pelo de los animales. Y de ahí en adelante, tú sabes, esto es, nosotros en Puerto Rico le decimos el pega-pega. El pega-pega es, Dios quiera que esté correcto. Yo creo que es así, pega, pega. Pero anyways, eso que se pega en tu ropa, se pega en los zapatos y no sale, se queda ahí. Al menos que obviamente pues tú manualmente lo saques. Pues se inspiró de eso. El tren bala de Japón, su punta puntiaguda imita el pico del ave Martín pescador para reducir el ruido al entrar a los túneles, ¿ok? Así que esto lo que hace que entonces pues sea mucho más rápido ese tren. Cinta del gecko, ¿ok? Una cinta adhesiva que imita las patas del lagarto gecko para sostenerse en superficies lisas, ¿ok? El efecto loto, superficies y pinturas que repelen el agua y se limpian solas al igual que las hojas de la flor de loto, ¿ok? Y por último, edificios ventilados, los edificios en Zimbabue, con un sistema de aire fresco inspirado en los nidos que construyen las termitas. ¡Uy, Dios mío! Quiere decir que entonces nosotros estamos comiendo wood.

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1: Hola amigos, ¿qué tal? Es un placer estar de nuevo con ustedes. Mi nombre es Julieta Santa Agustino y este es su segmento La Verdad sobre las Drogas. Primero que nada, espero que se encuentren bien, sanos y seguros. Y el día de hoy vamos a seguir hablando acerca del tema de la cocaína. Les conté la semana pasada acerca de una nota que salió cómo habían capturado a una persona que había estado traficando toneladas de cocaína al condado de Pinellas. Y una cosa interesante es que habíamos visto, y se los había compartido por aquí, cómo esto había sido una de las drogas que había estado incrementando en uso en el área. Y esto es algo muy interesante, muy curioso. Y ahora pues viendo de dónde venía y cómo movían esas toneladas, bueno, esa cantidad, no toneladas a través de los años, esa cantidad de cocaína que encontraron y cómo lo hacían, ¿no? Y es por eso que estamos hablando acerca del tema de la cocaína. La cocaína en sí es una droga que es bastante potente, es una que es bastante adictiva. Y tal y como les prometí, la semana pasada vamos a hablar acerca de qué es, cómo funciona y un poco más para aprender sobre eso. ¿Les parece? Muy bien, ahora, primero que nada, ¿qué es la cocaína? La palabra cocaína se refiere a una droga en forma de polvo o cristal. El polvo se mezcla usualmente con sustancias como almidón de maíz, talco y azúcar, u otras drogas como la procaína, que es un anestético local, o anfetaminas. También estos días, a lo que se ve mucho, también es que se mezcla con el fentanilo, porque el fentanilo es muy potente y también altamente adictivo. Ese es también uno de los... Podemos poner ese como un punto y aparte, ¿no? Para tenerlo en cuenta. Pero estamos hablando del tema en general, no del fentanilo, acerca de la cocaína. Muy bien. Ahora, ¿cómo para absorberse rápidamente, lo que hacen la gente que es adicta a esto es inyectarla, porque esto incrementa sustancialmente, la absorción, pero esto también incrementa sustancialmente el riesgo de la sobredosis. Mientras inhalándola como humo o vapor, la velocidad de absorción causa menos riesgo para la salud de la inyección. La cocaína es una de las drogas más peligrosas conocidas por el hombre. Una vez que la persona empieza a tomar la droga, se ha comprobado que es casi imposible liberarse de sus garras, física y mentalmente. Físicamente, lo que hace es estimula receptores claves, o sea, las terminaciones nerviosas que perciben los cambios en el cuerpo, dentro del cerebro, que a su vez crean una euforia para la cual los consumidores desarrollan tolerancia rápidamente. Solamente dosis más altas y el consumo más frecuente puede causar el mismo efecto. Hoy la cocaína es un negocio mundial y el mercado multimillonario, como vimos en esta nota, ¿no? Que sigue siendo un mercado multimillonario. Los consumidores abarcan todas las edades, ocupaciones y niveles económicos, incluyendo niños de escuela tan pequeños como 8 años de edad. El consumo de la cocaína puede llevar a la muerte por fallo respiratorio, apoplejía, que es un paro cerebral, hemorragia cerebral, que es un derrame cerebral, o ataque cardíaco. Los niños nacidos de madres cocainómanas vienen del mundo siendo adictos ellos mismos. Muchos sufren defectos de nacimiento y muchos otros problemas. Afortunadamente, si les toca hablar con enfermeras que atienden partos o que están en los hospitales, a mí me ha tocado escuchar las historias de aquellos niños, de aquellos bebés que nacen de mamás que desafortunadamente son adictas y sus bebés nacen con esa adicción. Y la verdad que es muy, muy pesado escuchar las historias, que los llantos de los niños son unos gritos, es desesperante escuchar, sobre todo porque son bebés, no tienen la culpa, ¿no? Es algo muy, muy, muy fuerte de ver. Les voy a contar algo, ahora ya poniendo esto aparte. Porque esta persona que fue traficante, el efecto que tuvo en la comunidad, el incremento de uso de esta droga, el efecto que tiene en nuestra gente, no solamente en adultos, pero también en niños. Y les voy a decir algo muy interesante, algo que es muy personal, muy, muy para mí. Porque cuando vi la nota, yo crecí en la frontera, del otro lado del Paso, Texas. Me tocó ver lo que hacen estos traficantes, no nada más, porque no nada más estamos hablando de lo que hacen las drogas en sí, porque sabemos que esta droga en específico, el efecto que tiene es peligrosa, es adictiva física y mentalmente. Pero lo que pasa a través cuando se trafica este tipo de drogas, el efecto que tiene en la gente, el efecto en las comunidades alrededor también, de las personas de las que también ellos se aprovechan muchas veces, ¿no? Diciendo cosas, prometiendo cosas que aparentan ser, mira, esto es algo que es dinero fácil, rápido, no pasa nada, yo te protejo. Eso yo les digo por mi observación, por mi experiencia de lo que yo, donde yo crecí, y ahora que yo vivo en la Florida, en esta área de la bahía, más razón se me hace importante mantenernos informados y no olvidar. Porque muchas veces puede ser que no escuchemos acerca de algo por mucho tiempo hasta que no, o que no escuchemos de algo o de un tema por mucho tiempo o para nada. Solamente en el momento que existe un problema ya grave. Para mí es importante una cosa. Siempre estar bien informados, mantenerse bien informados, porque el momento que uno se deja, hay gente que se aprovecha. Y teniendo los hechos, las herramientas, los hechos son para mí una herramienta donde uno puede hacer esa decisión educada y mantenerse no solamente a uno mismo, sino a su gente en su entorno, salvos y seguros. Y bien, amigos, con esto los dejo el día de hoy, pero les recuerdo, aquí estaremos la próxima semana, así que no se la pierda aquí por Vida en la Mañana en su emisora Vida 99.1 FM.
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Bueno, y esta es la tercera hora de programación aquí en Vida en la Mañana. Recuerda que estamos pasando por esta situación, pero todavía estamos pendientes, ya tú sabes, a nuestra audiencia. Así que vaya con nosotros al paso. Estamos haciendo todo lo posible para poder arreglar el asunto. Pero mientras tanto, deleítate de la música a través de Vida 99.1 FM.

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0: Y aquí Chonky, que te acompaña en Vida en la Mañana. Y bueno, sabemos que nuestros muchachos, nuestros hijos, aprenden de nosotros en el sentido de el ejemplo que le damos en nuestros hogares. Pero quiero darte como que unas pequeñas herramientas para un buen ejemplo a nuestros hijos a ser respetuosos. Porque lamentablemente hoy día estamos viendo, donde quiera que vamos, muchachos que lamentablemente no tienen este tipo de respeto, ya sea para los mayores o aún hasta para sus compañeros, o cuando están en el salón de clase, las maestras. Gente adulta. Y lamentablemente esto de verdad duele cuando lo observamos y vemos que ellos están un poco faltos de respeto como tal. Pero si vamos a analizar todo este toda esta situación, nos damos cuenta que esta situación, si lo vemos desde el punto de vista del inicio, de cómo empieza, de cómo comienza ellos ser respetuosos, es desde el hogar. Y entonces, cuando vemos que los muchachos lamentablemente no están teniendo este tipo de enseñanza para que sean respetuosos, porque dicho sea de paso, ser respetuoso nos lleva bien, bien lejos, positivamente hablando, ¿verdad que sí? ¿Por qué? Porque si nos damos cuenta de cómo nosotros tratamos aún a la gente, ¿sabes? No necesariamente tiene que ser a la gente mayor, sino a gente que son iguales a nosotros, nuestros peers, ¿verdad? De esa misma manera nos damos cuenta la manera como hemos sido criados, ¿ok? Y por esa razón es que este tipo de enseñanza debe ser bien importante. Así que el mejor ejemplo de respeto para los hijos es tratar a los demás con amabilidad diaria. ¿Y cuánto fallamos nosotros de esto? Porque estamos en la tienda, se nos cruza una persona al frente y rápido le salimos con tres situaciones y cuatro peores. Y ustedes saben de lo que estoy hablando, ¿verdad que sí? Y cuando los hijos ven ese tipo de conducta en nosotros, ya entienden o sobreentienden que cuando les toque a ellos, pues lamentablemente esto es lo que ellos tienen que hacer, o esta es la manera de cómo ellos tienen que adjudicarse, presentarse, hacer las cosas en la sociedad, ¿ok? Así que escuchar sin interrumpir y pedir perdón al cometer un error, básicamente es lo que ellos rápido aprenden. Los niños aprenden más de lo que ven, ¿ok? Te lo estoy diciendo suavecito para que entiendas que los niños aprenden mucho, mucho más de lo que ven. Y en este caso, de lo que están viendo a sus padres hacer y de lo que ellos dicen, de lo que los padres también dicen, aún hasta del manerismo que los, sin palabras, ¿verdad? Del manerismo que los padres utilizan cuando están en cierta situación. Así que vamos a cambiar todo esto. Estas son las herramientas. Dentro de estas, las acciones cotidianas, tratar bien a todos. En otras palabras, saludar con amabilidad y agradecer al personal de servicio, meseros o gente en la calle, gente que a lo mejor te está ayudando. En otras palabras, cuando tú tengas alguien que te está brindando algún tipo de servicio, no importa cuál sea, puede ser una persona, supongamos, se te cayó, estás en el banco, se te cayó el bolígrafo en el suelo y esa persona recogió el bolígrafo y te lo entregó y obviamente te lo entregó con una sonrisa, pues mira, agradécele a esa persona. No lo mires de arriba abajo como que me quiere molestar o me quiere robar o me quiere hacer algo. No. Agradécele a esa persona. Mira, algo tan y tan sencillo, y yo he hecho esto con mis hijos, específicamente con los varones. Algo tan y tan sencillo como abrir la puerta cuando tú estás entrando, ya sea al restaurante, al lugar de una tienda por departamento, ¿sabes? De los sliding doors, eso que hacen. Que te voy a decir un chiste en un segundo, pero espérate. Yo le he enseñado eso a mis muchachos, que cuando estén entrando o si están entrando y ven a alguien saliendo, pues automáticamente ábranle la puerta. Esto es algo, no es ni tan siquiera ser caballeroso. Esto es más de ser servicial y ser cordial, ¿ok? no tiene nada que ver con ser caballeroso, porque tú sabes, nosotros le hemos abierto la puerta aún hasta para varones, ¿okay? Así que no tiene nada que ver con ser caballeroso. Sí, quizás aplica, porque obviamente los hombres pues deberían, esto es algo que nos inculcaron nuestros padres desde mucho antes, abrirle la puerta a alguien que vaya entrando, específicamente a las damas. Pero mira, hoy día, sacando esa parte a un lado, sacando lo caballeroso a un lado, es más por cortesía, ¿verdad? Por respeto y por cortesía. Así que ya tú sabes, si así mismo sea abrir la puerta a alguien, lo puedes hacer. Y el chiste que te quería decir era, básicamente cuando yo estoy entrando a, supongamos, si son sliding doors, yo no sé si tú te acuerdas la película de Star Wars, obviamente The Force, mover las cosas con la fuerza. Pues yo me encanta hacer eso, y es que lo tengo bien como que cómico. Yo hago así un gesto con la mano, como que si estoy abriendo la puerta, y cuando la puerta abre, pues yo hago el sonido con la boca. ¿Sabes? Así. Bien interesante. Deberías tú tratarlo también. Pero anyway, siguiendo con la misma línea de pensamiento, escuchar con atención, mirar a los ojos a tu hijo cuando él te habla o cuando tú le estás hablando a él, para que él aprenda a hacer lo mismo contigo o con otras personas también, porque eso también es señal de respeto. Antes nos enseñaban a nosotros, no sé si tú te acuerdas, nos enseñaban a nosotros que por señal de respeto, tú no, se supone que tú miraras hacia abajo, nunca miraras a la persona, si era mayor que tú, nunca la miraras a los ojos, ¿okay? Pero hoy día eso es más señal de disrespect, de falta de respeto. Así que mira a la persona a los ojos, porque los ojos son la ventana al mundo y dice mucho de ti, ¿okay? Admitir los errores, esto es otra herramienta, pedir disculpas de forma sincera si pierdes la paciencia o te equivocas frente a ellos, ¿ok? Porque una vez que tú lo hagas así, y no es que te sientas vulnerable, eso no se trata de eso tampoco. Se trata de que cuando tú lo estés haciendo en ese momento, lo que tú estás dejando saber es que tú eres un ser humano. Tú estás dejándole saber a tus hijos de que tú eres un ser humano. Pero cuando le toque a ellos en algún momento dado, pues que no que sean entonces que tomen la iniciativa de... Ah, no, echarle la culpa al otro, que si esto, que si lo otro. No, si ellos lo hicieron, pues entonces ellos también tomar la iniciativa de decir, mira, fui yo, me equivoqué, y así sucesivamente. Y por último, respetar su espacio, tocar la puerta antes de entrar a su habitación para mostrarles el valor de la privacidad. Y esto, ¿verdad? Con un granito de sal, porque obviamente cuando son menores se supone que no haya sentido de privacidad en el hogar, pero... porque uno tiene que chequear qué están haciendo los muchachos, específicamente si ellos tienen televisor en el cuarto, tienen computadora en el cuarto, todo este tipo de cosas. Pero esto lo que quiere decir es, más allá de lo que acabo de decir, en esta parte lo que quiere decir es que tú valorizas el detalle de que él o ella es un ser humano, y que obviamente que cuando vaya creciendo va a tener... tú sabes, el sentir de la privacidad. Porque si alguien, supongamos ya ellos son mayores, y alguien les roba su privacidad, atenta contra su privacidad, pues ellos saben que ya que eso no es correcto, y entonces pues pueden tomar cartas en el asunto. Aquí Chonky, que te acompaña en Vida en la Mañana.
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0: 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Gracias a ti. Gracias.
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2: Este es Vida en la Mañana, Kichon Kiki te acompaña. Y algo que me acabo de enterar, bueno, lo sabía, pero no estaba bajo la noción de que esto fuese cierto, y descubrí que sí. Lamentablemente, aquí en la Florida cobran por echar el bote de la... bueno, en la basura como tal, no el bote como tal, el bote... se lo llevan los troces esos de basura. Pero por la basura colectiva, sí, sí cobran aquí en la Florida, porque los condados y ciudades financian la recolección, el transporte y el procesamiento de los desperdicios mediante tarifas de servicio especializadas o evaluaciones de residuos sólidos, en lugar de usar los impuestos generales a la propiedad. Y las razones de esto son las siguientes: costo de operación, pagar por los camiones recolectores que se utilizan, el personal y también para el combustible. Número dos, mantenimiento de plantas, operan los centros de transferencias, vertederos y también las plantas de conversión de basura en energía. Número tres, las leyes ambientales, cumplir con las reglas estrictas del estado para proteger el suelo y el agua subterránea. Y número cuatro, independencia de fondos, ¿ok? Independencia de fondos, separar el costo de servicio para que cada dueño de casa pague exactamente por lo que genera el área donde vive, ¿ok? Pero si necesitas saber el costo exacto de tu zona, pues entonces tienes que entrar al sitio web, al centro web, para que entonces le digas de qué condado tú perteneces, y de esa manera pues ellos te pueden decir cuánto es el costo. Yo me imagino, ¿verdad? No lo dice aquí en la noticia, pero yo me imagino que hay una variación de costo, ¿verdad? Varía dependiendo del condado, si está más lejos, está más cerca, no sé. Pero me imagino que hay una variación en ese tipo de cobro. Así que para que sepas tú bien, ¿verdad?, para que tengas la noción de qué es y cuánto es la verdadera cifra, pues entonces tienes que entrar al sitio web, al centro web, y entonces colocar el condado donde tú vives o el condado donde tú perteneces, para que entonces te puedan dejar saber. 99.1 FM Vida, y aquí tu programa Vida en la Mañana.
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hemos llegado a la culminación de nuestro programa en el día de hoy, agradeciendo a todas las personas que se han comunicado con nosotros a través de las diferentes plataformas que tenemos pendiente. Así que mil gracias. A la 1:00 p.m. llegan los muchachos de Dímelo. Joelo Santiago, Liz Moreno amenizan tu tarde de 1 a 5. Yo regreso mañana con 3 horas más interesantes de Vida en la Mañana. Así que al final todo saldrá bien, y si no sale bien, es que no es el final. Muchas bendiciones, abrazos y nos vemos mañana. Bye, bye.

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Vamos a alabar a Dios con todo nuestro corazón. Y declarar que Cristo viene.

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6: En este mensaje tratamos el siguiente caso de una mujer que descargó su conciencia de manera anónima en nuestro sitio conciencia.net, autorizándonos a que la citáramos.
7: Mi esposo es ingeniero. Yo apenas y con esfuerzos pude ir 3 años a la universidad y no me pude graduar de mi carrera. Ahora él está estudiando un posgrado y a veces se burla de mí debido a que no tengo su nivel académico. Él piensa que soy una ignorante y que, en comparación con él, soy poquita cosa. Él utiliza su posición para menospreciar a los que por alguna razón no tuvieron la oportunidad de estudiar como él. Me duele que él se burle de mí y diga que si yo nunca me hubiera cruzado en su camino, él se habría casado con alguien de su nivel. Lloro mucho por esto y a veces me arrepiento de haberme casado con él. Hubiera preferido casarme con un barrendero que me amara y me respetara y no se burlara de mí.
6: Este es el consejo que le dimos. Estimada amiga, nos alegra que nos haya contado su caso. Lamentamos mucho todo el dolor emocional que su esposo le causa por medio de las palabras crueles que le dice. Con eso demuestra que interiormente él es un hombre en extremo inseguro que se siente inferior a otros con quienes trabaja o tal vez a los otros estudiantes en sus clases. Esa inseguridad que él siente lo ha llevado a menospreciarla a usted para que él pueda sentirse superior al menos a una sola persona. Lamentablemente, esa persona es usted. No crea las palabras ásperas que él le dice. Niéguese a discutir con él. Salga de la habitación cuando él comience a menospreciarla. Piense en otro lugar donde pueda comenzar a meditar en las cosas buenas que hay en su vida. El apóstol Pablo nos dio un gran antídoto contra el veneno que su esposo está tratando de darle. Él dijo: consideren bien todo lo verdadero, todo lo respetable, todo lo justo, todo lo puro, todo lo amable, todo lo digno de admiración, en fin, todo lo que sea excelente o merezca elogio. La inseguridad de su esposo ha causado una debilidad en el carácter de él. Le faltan las cualidades importantes de la bondad, la compasión, la empatía y la humildad, ninguna de las cuales puede adquirirse mediante la formación académica. Si bien los estudios de posgrado de su esposo requieren persistencia y dedicación a la tarea, no lo hacen superior a quienes lo rodean. Un título académico avanzado prueba que ha adquirido considerable cantidad de conocimiento acerca de una esfera específica de la vida, pero él bien pudiera carecer de conocimiento alguno acerca de todo lo demás. La inseguridad que siente ha impedido que reconozca esa gran verdad. Le recomendamos que busque consejería profesional. Su esposo tiene que comprender que su inseguridad es destructiva con relación a su matrimonio y que es probable que ya haya perjudicado otras relaciones en la vida que lleva. Le deseamos lo mejor, Linda y Carlos Rey. El consejo completo, que por falta de espacio no pudimos incluir en esta edición, puede leerse con solo pulsar el enlace en conciencia.net que dice Caso de la Semana y luego el enlace que dice Caso 162.
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9: Muchas veces vemos personas que actúan deliberadamente a hacer el mal. Podemos sentir como que deberíamos darles una lección. Creo que todos hemos tenido esos pensamientos en algún momento. Pero, ¿qué es lo que la sabiduría puede enseñar a un necio? En última instancia, solo nos metemos en problemas. Dejarlos solos es a menudo el mejor consejo que podemos dar. En Proverbios dice, el necio disfruta haciendo el mal. Si alguien disfruta haciendo el mal, vamos a tener dificultades para conseguir que deje lo que está haciendo. Si tratamos de detenerlo, solo va a enojarse con nosotros. Permite que la vida le enseñe lo que no ha podido aprender. Esto te ahorrará muchos dolores de cabeza a largo plazo.
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0: terminando este mes, pero estoy aquí contenta, agradecida con el Señor por estar un día más. Y hoy tenemos un programa extraordinario. Usted ya sabe que desde ya se puede ir comunicando con nosotros vía WhatsApp al 787-747-8801. 787-747-8801, porque recuerde que más adelante tenemos la sección Una Promesa para Ti, la reflexión de la tarde, donde vamos a estar orando por sus peticiones de oración.
1: Prohibido ampararse en la quinta enmienda.
0: ¿Qué tema?

0: sociales y estaremos hablando sobre eso, el doctor Fauci.
1: Además, el profesor José Medina de la sección Hablemos de Dinero hoy nos viene a educar en el tema financiero. Todo eso y mucho más aquí en tu programa. Dímelo.

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0: verdad. Esto es el odio hacia las personas. Porque tú te hiciste rico mientras miles de estadounidenses estaban muriendo por esto de la pandemia y todas las cosas terribles que tú hiciste, pero mientras tú te llenabas los bolsillos.
1: Se calcula en aproximadamente 11 millones la cantidad de patrimonio de este caballero Fauci, y que es increíble que alguien se haya hecho con semejante fortuna con la con el sueldo que tenía. Uh-huh. como un trabajador, como un empleado, Liz. Es impresionante el dinero que se le bueno, dicen que tiene este señor Fauci. Es increíble, Liz, porque esto ha tomado una temática, un matiz político. Uh-huh. Y pues muchas personas defienden al señor Fauci, son muchos a nivel mundial, y otros pues se hacen eco de este congresista que prácticamente lo tiene contra la pared. Fauci no fue solo, fue con más de 11 abogados a esta vista, y obviamente ha sido, como muy bien dices, el tema del día. Esto va a seguir bajo investigación, pero hasta el momento no ha salido muy bien ubicado este señor, no ha salido bien parado, como dicen, y obviamente ha creado una opinión pública en contra de lo que representa este caballero, que por tantos años pues estuvo dirigiendo el asunto del COVID, y que según las autoridades, muchos de ellos pues muy cercanos a el presidente Donald Trump, y por eso se cree que no hay objetividad en este proceso. Pues según estas autoridades, según algunos congresistas, pues no se manejó con ética. Uh-huh. Con prudencia, y se tomaron decisiones que costaron la vida de millones de estadounidenses.
0: Sabes, Yolo, cuando estábamos, ahora sí que todos nuevecitos estrenándonos en este tiempo de la pandemia, te estoy hablando de hace 6 años, todos lo vivimos, todos estuvimos ahí. Sabíamos que todo parecía indicar que estaban a prueba y error, ¿cierto? Porque era algo nuevo, una vacuna experimental, había que probar, las personas estaban muriendo y nadie, o eso quiero creer, nadie queríamos eso. Pero ahora las cosas tienen una perspectiva totalmente diferente. Que mientras tú y yo estábamos luchando por nuestras vidas, confinados en nuestros hogares, sin poder siquiera visitar a nuestros familiares, había esta gente llenándose los bolsillos a costa de vida de miles de millones de personas. En la audiencia del día de ayer, los senadores republicanos criticaron la decisión y anunciaron votaciones para buscar un posible desacato al Congreso, porque, como le decía, el doctor Anthony Fauci, pues, invocó la quinta enmienda más de 100 ocasiones, y es por eso que es noticia el día de hoy.
1: Liz, vamos a manejar este caso de una forma muy cuidadosa, porque como hemos hablado en otras ocasiones, no solamente se trata del contenido de la base del caso, es muy importante ver cómo se maneja. Aquí no solamente hay expertos legales involucrados, aquí se va a involucrar mucha gente, entre ellos este tipo de personas que se dedican a la opinión pública, cómo manejar la opinión pública. Uh-huh. Este caso prácticamente, esto está empezando y va a trascender, esto va a durar bastante tiempo. Y no solamente va a depender de quien tenga la capacidad jurídica, la capacidad en términos legales para ver el desenlace del caso, quién sale airoso y quién no, sino que en esto se involucran agencias, esto se involucra publicidad, manejo, manipulación. De hecho, ya yo veía personas, Liz, como expresándose a través de las redes de que le daba pena el ver a este señor mayor.
0: Uh-huh, claro.
1: Allí sentadito, y que muchos tantas congresistas, uno tras otro, levantándole la voz. Uh-huh.
0: Hasta insultándolo en
1: hasta
0: unas ocasiones.
1: Insultándole, y pues obviamente la gente experta en manejo de este tipo de casos que trascienden, que se hacen tan virales, pues se contratan para precisamente eso, manipular la opinión pública. Esto va más allá que un simple caso de un congreso. Esto va más allá, cuando se llegue al asunto legal, de un simple caso legal. Esto trasciende el asunto del mercadeo, la publicidad, las agencias. O sea, esto va a trascender y se van a ver involucradas todas estas personas que de algún modo u otro trabajan para ganarse la opinión pública.
0: Hasta este momento el equipo legal del doctor Fauci calificó las acusaciones de los legisladores de falsas y motivadas políticamente. Obviamente todo esto, como ya escuchábamos, ha desatado una alta tensión en la sala de Congreso. Los republicanos presentaron más de 1,100 páginas de los diarios escritos por Fauci entre el 2019 y 2022 para cuestionar su labor y su reacción ante la fama durante la crisis sanitaria del COVID-19.
1: Se dice que él lo que estaba era de fichureo, como dicen por ahí, de faranduleo, en las primeras planas de algunas revistas muy famosas, en los medios de comunicación, y que se olvidó por completo de lo primordial de su cargo. Pero esto es algo que se va a seguir analizando durante este proceso en el Congreso, y que obviamente pudiera trascender a nivel legal, de tribunales, y que pudiera ser convertirse en uno de los casos del siglo, Liz Moreno, uh-huh, por la cantidad de personas que lamentablemente murieron en el COVID, con el COVID-19, y con la cantidad de personas que se hicieron millonarias, incluyendo el señor Fauci, que de eso es que se le acusa, o parte de lo que se le acusa de varias cosas, entre ellas dos primordiales: el asunto de las personas que perdieron la vida y el asunto de que se hizo millonario, no solamente él, personas allegadas a él se hicieron millonarias, pues con esta situación tan nefasta para la humanidad.
0: Este tema va para largo y aquí en Dímelo lo estaremos actualizando. Por ahora, continuamos con mucho más.

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hay diferentes formas de decir dímelo, dímelo papi, dímelo papá,

0: Dímelo, Liz Moreno. Joelo Santiago, casi viernes. Dímelo, Liz.
1: Además de la noticia que está corriendo por todo el mundo como espuma del doctor Fauci, hay otra también del otro lado corriendo de la misma manera, Joelo. Y es que el día de hoy precisamente hay una crisis migratoria. El flujo constante comenzó a intensificarse a mediados de este mes, pero el día de hoy alcanzó su punto más crítico, obviamente provocando el colapso total de la frontera. Estamos hablando de lo que dicen unos que es por ahí, invasión a España por marroquíes. Vamos a escuchar esta información y lo comentamos. Adelante.
2: La situación en Ceuta está totalmente desbordada. Ya podéis escuchar ambulancias, las fuerzas y cuerpos de seguridad del Estado. En general, la ciudad está desbordada. No paran de entrar personas, son miles de personas, hombres, mujeres, niños que están cruzando a nado. Podemos ver que están mojados la frontera del Tarajal. Esta mañana se ha producido una situación crítica. Había un centenar de personas. Vemos a muchísimos niños, Sandra, cruzando esta frontera. Como decía, esta mañana se ha producido una situación muy crítica. Centenares de personas estaban esperando en la frontera ser filiadas por la Guardia Civil. Se ha roto el cordón policial y desde entonces, primera hora de la mañana, no han parado de llegar, como digo, hombres, mujeres y niños. Me decían hace un rato, dato no oficial, unas 5.000 personas, pero ese dato posiblemente sea mayor, y mañana, que estará aquí el ministro Grande Marlaska, nos lo podrá confirmar. Los vemos que entran, muchos de ellos exhaustos, porque como decimos, están cruzando esa frontera a nado, pero ojo, también lo están haciendo a pie, como pueden, cruzando el espigón del Tarajal. Esta mañana escuchábamos al gobierno de Ceuta que estaba pidiendo la emergencia nacional. Escuchamos que dicen gracias España, al grito de viva España están entrando aquí a territorio de Ceuta.
0: Ahí está.
1: Ahí escuchábamos a esta periodista bastante agitada, ¿verdad? Usted también alcanza a percibir esto. Y es que usted no ve las imágenes donde esta periodista, esta reportera, está haciendo tranquilamente su trabajo, pero los hombres que van pasando a su alrededor la empujan. Hasta cierto punto hay un acoso, Joelo, porque no hay un respeto a su espacio personal y mucho menos a lo que ella está haciendo, que es trabajar. Estos momentos incómodos no solamente los está viviendo
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0: 8:40.
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0: dulcecillo. A un paso, Joel, de que se nos vaya este mes de julio. Estamos en pleno verano. Yo sé que las personas en Puerto Rico no me van a entender la gran diferencia, porque el calorcito está 24/7 los 365 días del año. Pero hay personas que viven en otros estados que nos están escuchando, por ejemplo, en Georgia, en Massachusetts, en la Florida, en el estado de Texas y en muchos lados más, donde saben de lo que estoy hablando, que aprovechamos este veranito para ir muchas veces a la playa, a la piscina o alberca, como yo le llamo allá en México, a ir a los parques recreativos, a pasar un tiempo en familia, porque si no aprovecha ahora, mira que se le viene el invierno y uno quiere estar encerradito en casa.
1: Y hay gente que simplemente disfrutan de como que sombrearse en el patio de la casa, que no le gusta solearse, que yo dije.
0: Sí. Sombrearse, yo, bueno, pues quizás. Yo soy de ese club. A mí no me gusta solearme, Joel.
1: No, tú sabes que le gusta estar en el patiecito, de ahí no salen.
0: Sí.
1: De ahí no salen. No le gusta ir a la playa, no le gusta ir al río, no le gusta ahí, no le gusta ir a ninguna parte donde se puedan quemar. Como
0: pero si se compran su camastro, su autobronceador y se echan una costadita ahí en pleno mediodía, en el jardín, en el porch, pues aproveche.
1: Sí, le cae y le queda.
0: Sí, ¿por qué no?
1: Siempre cuando no lo hagan en un sitio estos artificial, dicen que, ¿cómo es eso? Eso como que no.
0: A las cámaras de autobronceado.
1: Eso como que en algún momento se puso de moda y luego como que se empezó a difundir que era
0: peligroso.
1: Que era peligroso, ¿verdad?
0: Pues mira, la verdad es que dicen, porque es que estás expuesto a una luz hasta cierto punto con otro tipo de luz, vaya. Entonces sí podría ser peligroso. A mí no me gusta, Joel, a mí nomás el hecho de escuchar que es peligroso y de ay, no, me aterra un poquito. Pero no, nunca me ha gustado.
1: Mejor te quedas hinchita así.
0: Es que yo ya soy bronceada natural, la verdad. Ajá. No, yo soy morenita.
1: Tú no eres como que blanca así, vaso de leche, como le dicen.
0: No. Y digo, no tiene nada de malo ser blanco, vaso de leche.
1: No, para nada, pero sí, la piel requiere unos cuidados particulares.
0: Exacto. Es eso que está claro. Todos los tonos de piel son únicos, Joel. Si Dios nos hizo con ese tono de piel, mire, disfrútelo, yes. Aprovechelo. Ya que si a usted le gusta estar bronceadito, pues este es el momento. Este es su momento.
1: Sí, definitivamente. Bueno, pásela bien. Qué bien nosotros la estamos pasando con usted aquí, no solamente al aire, fuera del aire, aunque esos dos temas de arranque fueron intensos.
0: Oye, sí.
1: Estuvimos hablando del caso de Fauci, que vamos a ver si retomamos más adelante porque sigue saliendo información. Ese es el caso del momento, el caso de primera plana a nivel internacional.
0: Acabo de, porque me estoy actualizando, yo lo acabo de ver que sacaron de una de las audiencias a uno de sus abogados porque no quería hacer caso.
1: Sí, eso se difundió ayer y el hombre estaba bravo. Y le decía, mire, si sigue así, lo vamos a tener que sacar.
0: Y para afuera.
1: Y lo sacaron.
0: Ay, qué fuerte.
1: Lo sacaron. Está el caso bien interesante. Y lo hace más interesante, Liz, luego que estuvimos realizando la primera intervención, estuve nutriéndome un poquito más de este caso, porque es Nobel. Esto es algo que está en los últimos...
0: Fresquecito.
1: En las últimas 24 horas ahí, bien fuerte. Y los medios ahora es que se han unido para hablar al respecto. Por ejemplo, en Puerto Rico hay muchas cosas sucediendo y como que era un caso que estaba como que entraba y salía en el medio, y ahora como que están difundiendo un poquito más sobre lo que está sucediendo. Y está interesante porque ya Fauci, como todos sabemos, tiene un indulto que se lo dio Biden.
0: Exacto.
1: Por lo tanto, a nivel federal no se puede volver a procesar, pero sí a nivel estatal. En estados como Florida ya se están haciendo los diferentes ajustes y hablando en términos legales para emprender contra él y contra parte de su equipo de trabajo. Así que esto lo hace bien interesante. Prácticamente tiene una cobertura federal, pero a nivel estatal, estratégicamente se puede procesar el señor Fauci, aunque cuando sigues analizando el caso, y muchos expertos dicen que es bien poco probable que pague cárcel o pague de otra forma, obviamente por la misma cobertura que se le dio desde a nivel federal.
0: Uh-huh. Ya veremos en qué termina y aquí en Dímelo le estaremos actualizando de ese y otros temas. Recuerde que más adelante tenemos la reflexión de la tarde, una promesa para ti, así que vaya dejándonos su petición de oración vía WhatsApp 787-747-8801. 787-747-8801. Continuamos con mucho más aquí.
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4: Me gustaría decirte que la información que te vamos a compartir a continuación es algo nuevo y exclusivo de esta ciudad. Pero lamentablemente no es así, ya que en la ciudad del Paso, Texas, se han reportado incidentes de acosos y conductas inapropiadas hacia clientas, particularmente en establecimientos comerciales. ¿Tú te imaginas que tú vas a esa tienda que a ti te gusta ir, a la que sea, ya sea al supermercado, a esa tienda de ropa, a esa tienda de decoración? Vas tú sola, puedes ir incluso con tu hija, con tu amiguita. Y de repente, Joelo, se acerca un hombre, evidentemente con una mala intención, porque uno sabe. Además, este hombre empieza a querer tocarte indebidamente y asimismo con él mismo. El terror que es sentir este tipo de acosos, pues lamentablemente es muy común en estos momentos en El Paso, Texas. Y te queremos compartir esta información y lo comentamos. Adelante.
5: Seriamente de algo que está pasando en las tiendas del Paso y que las mujeres están siendo víctimas.
6: To the right of me, I hear we need help over here, and I look over and then I see people running out the door.
7: Jessica el día de ayer se encontraba comprando en la tienda de manualidades Michaels cuando escuchó a una señora gritando pidiendo ayuda.
6: I asked a lady that was holding a shopping cart.
7: Le pregunté a la señora que estaba empujando un carrito de compras que qué había pasado. Me dijo que un hombre le había pedido dinero y que ella le respondió que no tenía. Entonces, él se acercó más e intentó tocarla, mientras él se tocaba inapropiadamente enfrente de ella. Según sus testimonios, era alrededor de mediodía cuando este hombre con sudadera, pantalonera y barba larga entró a la tienda y se acercó con dos mujeres haciendo lo mismo, queriendo tocarlas y tocándose él mismo, cuando luego fue perseguido por empleados y testigos y logró huir de la escena.
6: The employees had found one of his shoes.
7: Los empleados encontraron uno de sus zapatos, así que regresaron con una bolsa para recogerlo y no tener que tocarlo con las manos. También había otra joven a la que él había intentado tocar. Ella estaba afuera, muy alterada y temblando. Yo me acerqué para ver cómo estaba y asegurarme de que estuviera bien. Y con estas situaciones que llegan a pasar demasiado rápidas, autoridades lanzan recomendaciones de qué hacer en estos casos.
8: Que siempre se separen, se distancien y busquen ayuda. Esta ayuda, si se encuentra en un centro comercial, la mejor recomendación puede ser que a lo mejor busquen la ayuda de algún empleado de la tienda departamental y que siempre le hable la 911.
7: Obtener una buena descripción de la persona es de gran ayuda y, de ser posible y seguro, poder tomar una foto de la persona, así como estar alerta, ya que estas personas van detrás de sus víctimas a la hora que sea.
3: Ahí está.
4: Me ha tocado ver infinidad de videos en las redes sociales donde hay mujeres que los encaran, Joelo, empiezan a grabarlo y obviamente les dicen, te voy a subir a las redes sociales, y ya tú sabes, así intimidándolos. Estos hombres huyen, se cubren porque están expuestos, usted ya sabe de dónde, y huyen, pero su rostro ya está filmado, ya están identificados. Ahora, este tipo de acoso, lamentablemente, que sucede a mujeres en tiendas, incluso en espacios públicos, ocurre por la combinación de varios factores, y aquí te los voy a compartir: psicológicos, sociales y hasta logísticos. Algo que es difícil de creer. Pero, y es que el anonimato en los espacios públicos, esto es como que les da valentía a estos sujetos, porque los entornos comerciales permiten que las personas desconocidas coincidan en un mismo lugar. Y la búsqueda científica en psicología social destaca que los agresores aprovechan ese anonimato que ofrecen las multitudes, y al no conocer a la víctima o a las víctimas ni a sus testigos, sienten que es más fácil cometer actos inapropiados y huir rápidamente sin ser identificados. El otro punto es que en su psique, estos malhechores tienen una dinámica de poder y control. El acoso no suele estar motivado por el deseo sexual, sino por una necesidad de ejercer poder, control o hasta intimidación sobre otra persona. Los expertos nos dicen que el acosador demuestra que los agresores suelen presentar perfiles con baja empatía, problemas para reconocer límites de consentimiento y conductas antisociales arraigadas. Además, seamos honestos, cuando uno está en una tienda, anda distraído buscando el producto que está buscando, ¿cierto? Entonces, aquí acuñamos el tercer punto. La distracción de las víctimas. Y es que las tiendas, supermercados y centros comerciales son lugares diseñados para captar la atención del consumidor. Por eso es que van ahí estos malhechores. Los acosadores se aprovechan de que las mujeres están concentradas haciendo las compras, revisando productos o incluso el cuidado de sus hijos. Y esto reduce el nivel de alerta inmediata y facilita al agresor que se acerque o intente a veces grabar sin el consentimiento.
3: Sabes que muchas veces las víctimas, Liz, piensan, y quizás hay muchas escuchando, muchas personas escuchando que son de las que piensan así. Entonces, a mí me llega a pasar eso, le doy un carterazo, rápido actúo. Sin embargo, según los datos, cuando sucede, las personas se quedan como congeladas.
4: En shock.
3: En shock, no saben cómo actuar, y por eso esto lo aprovechan, lo saben estos agresores.
4: Por supuesto.
3: Lo saben y aprovechan estos segundos en los que las víctimas se quedan como que, ¿qué rayos pasó aquí? Esto no me puede estar sucediendo a mí. Y huyen. Y se salen con la suya en muchos casos. Como muy bien decías, esto no solamente pasa en centros comerciales, tiendas por departamentos, esto pasa muchísimo en las playas. Uh-huh. Y esto siempre ha sucedido, pero ahora se ha disparado por el asunto de lo que hablábamos hace unos días. La sexualidad tan a la mano que tiene la gente.
4: Correcto.
3: Se enferman, y obviamente por el asunto psicológico que mencionabas, que se creen empoderados.
4: Exacto.
3: Bravos, pues lo voy a hacer y no hay nada que me detenga. El que me detenga va a ver. Y por eso, Liz, muchas confrontaciones. Yo lo que pienso es que las mujeres actualmente deberían andar con estos sprays.
4: El gas pimienta.
3: Sí, deben andar con algo así, deben estar preparadas,
4: sí,
3: deben estar al tanto de lo que pudiera suceder. Y cuidarse mucho, estar a la expectativa de que pudiera ocurrir algo como esto en cualquier momento.
4: Si hay una mujer que ha pasado esta situación, puede estar de acuerdo conmigo que es de las peores experiencias que se pueden vivir, Joel. Te deja en shock. Te lo digo yo porque lamentablemente también me ha tocado situaciones como esta. Y no hay cosa que me haya dejado congelada del terror. Y de verdad, crea un trauma que hay que tratar. Así que ya saben los expertos, los consejos de seguridad: mantén la distancia, busca el personal y reporte a la policía. Continuamos con mucho más aquí en Dímelo.
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1: Verifique un momentito su computadora, verifique bien. Esa de su lugar de trabajo o del ministerio.
2: ¿Qué tenemos que verificar?
1: Verifique bien que pueden estar espiándole.
2: Ah, caray.
1: Pueden estar espiando.
2: Lo que estás diciendo es muy grave, Yuvelo.
1: No, pero si es así y son los dueños y en el contrato que se le dio se estableció que eso iba a ser de esa manera, pues mire, no se puede ofender, no se puede sentir mal. A lo mejor le tienen por ahí una aplicación que identifica todo lo que usted hace, los movimientos, todo lo que usted ve, lo que escucha, todo, ya lo sabe su jefe, así que no se sorprenda.
2: Bueno, eso creo que es hasta necesario, ¿cierto?
1: Digo, habrá gente que lee su contrato de...
2: Yo me acuerdo, fíjate, yo trabajé en una institución de gobierno allá en México hace un par de años, y fue lo primero que me dijeron mis compañeros del departamento de informática. Es que mira, Liz, este va a ser tu correo, esta es tu contraseña, ya tú sabes todo lo que ellos te dan. Constantemente monitoreamos para que tengas mucho cuidado. Si vas a hacer una búsqueda personal, mejor utilices tu celular, que es personal, y no la computadora de la institución. Así como que bien lindos,
1: muy
2: tú sabes,
1: bien, sí.
2: Lo correcto. Y lo cual me pareció interesante, porque nunca había trabajado en una oficina de gobierno como tal. Sin embargo, sé que las instituciones privadas están en todo su derecho de hacer exactamente lo mismo.
1: Por eso en muchas ocasiones te dan como un folleto de la ética.
2: Ajá.
1: Ética gubernamental,
2: así
1: ética
2: es.
1: Federal. Y uno tiene que leérselo completo, porque si no te expones a que si pasa algo, te va a decir artículo 4.
2: Es que yo
1: está.
2: No sabía. Lea su contrato. Ahí. Oye, estaba todo.
1: Cuando vienes a ver, saben todo de ti.
2: Oh, hasta lo que no debieran saber, ¿verdad?
1: Exacto.
2: Pero es parte de...
1: Pero cuando tú lo haces bien, no tienes que preocuparte.
2: Exacto.
1: Aunque no hayas leído el folleto, que es lo que se supone que hagas. Pero Liz, la realidad, la gente no lee.
2: No, ¿verdad?
1: No, en serio, la gente no lee. Hay gente que nos está escuchando en este momento y está diciendo, contra, y si me están monitoreando.
2: Déjeme decirle que sí.
1: Hay una gran probabilidad.
2: Sí, exacto.
1: Hay una gran probabilidad de que lo estén espiando.
2: Sí, deja tú. O sea, uno tiene que tener mucho cuidado con el historial, porque, ay, yo voy a borrar antes de las 6, antes de que salga, borro el historial. Mire que todo deja huella. La
1: todo.
2: Huella digital no se borra ni con volviendo a imprimir, pues.
1: Hágalo bien, haga las cosas bien.
2: Sí.
1: Pero vamos a profundizar un poquito más en este tema.
2: Es que cuando hablamos precisamente de cuando tú ya estás dentro de una institución, pues hay ciertos controles.
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0: El celular que usted tiene es de la empresa. Entonces se lo lleva.
1: Claro.
0: Entonces, si de repente usted, usted se metió a algún sitio que no le gusta al dueño, y el dueño dice, no, porque es que no nos conviene que estés en ese lugar. Lo estaban monitoreando, no se supone que eso se haga.
1: Exactamente.
0: Otra cosa es el asunto de las redes sociales, que lo hemos hablado en otras ocasiones, que pudiera ser que usted está representando a la empresa. Y ahí, pues, se utiliza otro tipo de formas de trabajar esos asuntos, pero que lo esté monitoreando por una unidad de celular y estén pendientes donde quiera que usted se meta. Y como a mí no me gusta que usted se haya metido ahí, pues voy a tomar una decisión en cuanto a eso, referente a su trabajo. Pues eso, mire, tenga mucho cuidado, empleador, con eso.
1: ¿Qué otra cosa no pueden hacer los empleadores que es completamente ilegal? No pueden instalar aplicaciones de espionaje en tu teléfono o computadora personal. Ojo aquí. Mucho menos sin tu consentimiento explícito por escrito. Tiene que haber una notificación. Aunque es legal, la mayoría de las legislaciones laborales exigen que la empresa notifique previamente a los empleados a través del contrato de trabajo, a través de un manual de que les hacen llegar a cada uno de ellos, que sus actividades van a ser monitoreadas. Ojo, recuerde siempre en horario laboral. El monitoreo secreto sin políticas internas claras puede abrir la puerta a demandas por invasión a la privacidad.
0: Pero imagínese usted que en ese último punto que le digan, mire, es que queremos poner una aplicación de monitoreo en tu celular privado, como rayo.
1: No, gracias.
0: Y hay gente que dice que sí.
1: No, ¿cómo va
0: que
1: a
0: no
1: ser?
0: Se atreven a decir que no, Liz.
1: No, ahí es donde uno debe de ser firme.
0: ¿Te imaginas algo como eso? O en la computadora, en tu laptop. Si me lo permites, firma aquí.
1: Ajá.
0: Es simplemente una propuesta. Mire, tenga mucho cuidado con eso, no diga que sí, pues está invadiendo su privacidad. Independientemente usted diga, es que yo no tengo nada que esconder. Mire, no lo permita.
1: Ellos no tienen por qué saber.
0: Pues dígale, pues dame un celular de la empresa.
1: Exacto.
0: Si quieres estar monitoreándome, dame una computadora.
1: Claro.
0: Pero no es la mía, ¿no? Dame tu computadora y yo, de todo lo que haga desde la computadora de la empresa, pues eso sí lo pueden monitorear.
1: Ahora, si se la proporcionan, sea cuidadoso.
0: Sí.
1: Úsela del trabajo para el trabajo y la personal para sus cosas personales. Nunca mezcle lo personal con lo laboral.
0: Luego de esta sección, hay mucha gente en la perche.
1: Van a checar, ¿verdad?
0: Verifique bien, verifique. 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

0: el depósito directo y todas esas cosas, automáticamente se desaparece.
1: Sí, ¿verdad?
0: Nunca lo vio.
1: Ni la sombra de esa en el estado de cuenta.
0: ¿Sabes, Liz? Para aquellos que se conectaron un poquito tarde, arrancamos el programa hablando de la invasión que tiene ahora mismo una zona de España. Esa es una de las noticias a nivel internacional de primera plana. Nosotros arrancamos el programa hablando de eso y de lo del doctor Fauci, que está en boca de todos con la situación de investigación en el Congreso de los Estados Unidos.
1: ¡Qué fuerte! La verdad es que son temas sumamente candentes, están ahí por todos lados. Obviamente, aquí en Dímelo le estaremos actualizando, pero ¿sabe qué? Algo que no vas a ver en ningún otro lado es precisamente lo que te tenemos aquí, que es orar por ti. Nosotros queremos que tú nos hagas llegar tu petición de oración. Queremos estar orando por ti. Nuestro equipo quiere hacerlo. ¿Cómo lo puedes hacer? Bien fácil. Vía WhatsApp 787-747-8801. 787-747-8801. Porque ya se acerca la reflexión de la tarde. Una promesa para ti es lo próximo. ¿A quién? 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
1: Busque a Dios. Busque su ayuda. De inmediato, si puede actuar, puede tomar herramientas, como hemos hablado en otras ocasiones, las destrezas que ha ido adquiriendo a través de su vida, la madurez, todo eso le sirve. Pero lo primero que usted debería hacer es buscar a Dios. Repito, cuando se asome esa circunstancia, ese pasado, ese ataque, pídele a Dios que te ayude a enfocarte en Él. Ese es número uno. Dios te ayudará a lograr esto a medida que pase como tiempo con Él, a medida que medite en Él. No es una vez cada mes, una vez cada año, no es cuando tengo problemas, no es cuando me acuerde. Medita en Él de día y de noche. Medita en Él a diario, medita en su palabra. Puesto sobre la mesa ese primer punto, vamos al segundo. Abandone su deseo de continuar y de controlar las cosas. Soltar el control asusta, es claro, no hay dudas de eso. Sin embargo, siempre que el Padre le llame a que le siga por fe, Él promete respaldarle en cada paso del camino. Él te respaldará en cada movimiento. Él asume por completo la responsabilidad de satisfacer tus necesidades y Él está listo para equiparte ante cualquier cosa que ocurra precisamente en ese camino. ¿Cuántos están tomando nota hasta el momento? Óigame, y una cosa es el aspecto emocional. A veces hablamos un poquito alto, un poquito bajo, y muchas personas trabajan con el aspecto de manejar emociones. Yo soy de los que hablo un poquito alto en muchas ocasiones, a veces me emociono un poco, pero en este momento yo lo que quiero es que si tienes retentiva, retengas. Ahora, si eres como yo y es muy poca tu retentiva, tomes nota. Te hablamos de varios pasos para superar una fe defectuosa. Y dijimos que el primer paso es pedirle al Señor que le ayude a enfocarle siempre en Él. Y dijimos que esto se adquiere a través de una comunión de oración, de palabra, constantemente, día y noche. Segundo, abandone su deseo de control. Regularmente intentamos controlar todo. Y cuando ya no tenemos dónde ir, cuando ya las cosas se nos salen de las manos, entonces nos acordamos de Dios. ¿Verdad que sí? Hay gente diciendo sí. Hay gente asintiendo con la cabeza, sí. Al final, nos acordamos. A Dios, si yo tengo a Dios. A Dios, déjame orar, no he orado. El matrimonio ya parece que se fue por el risco, por déjame ver, déjame orar. Déjame ir a la iglesia. Déjame buscar de Dios. A ver qué pasa. No en el proceso, no en los primeros indicadores de problema. Mis hijos se pusieron rebeldes. Se me acaban de ir de la casa. Ay, es el momento de orar. Como que es el momento de llamar a Superman. Invocar a Batman. No es antes. Bueno, si usted lo hizo al final, pues qué bueno que acudió a él. Pero es antes, es mantenerlo ahí en nuestra mente. Meditar en él de día y de noche. Así que supere su fe defectuosa, abandonando su necesidad de dirigir sus circunstancias y confiando en que su soberano Salvador llegará a tiempo. Obedezca a Dios. Déjele a Él las consecuencias. Descargue eso. Porque cuando lo haga con seguridad, Él le bendecirá. ¿Qué tal si oramos? Aquellos que nos escuchan por primera vez, es importante que sepan que de lunes a viernes, aproximadamente a esta hora, en el programa Dímelo, con Liz Moreno y Joelo Santiago, tenemos esta reflexión. Es corta, sencilla, pero poderosa. Y cerramos la reflexión con una oración, que la oración la repetimos 3 veces. La idea es que usted la repita con nosotros. Así que en este momento oramos. Padre, fortalece mi fe. Ayúdame a confiar en ti por completo cada vez que surjan problemas. Y a mantener mis ojos firmes en ti. Y la decimos por segunda vez. Repita conmigo: Padre, fortalece mi fe. Ayúdame a confiar en ti por completo cada vez que surjan problemas. Y a mantener mis ojos firmes en ti. Y lo decimos por tercera vez y cerramos fuerte. Padre, fortalece mi fe. Ayúdame a confiar en ti por completo cada vez que surjan problemas y a mantener mis ojos firmes en ti. En el nombre de Jesús. En el nombre de Jesús. Amén y amén. Si usted ha sido movido por esta reflexión, si usted necesita oración, sea lo que sea, alguna enfermedad, alguna crisis, circunstancia, lo que estamos hablando, falta de fe, fe defectuosa, es el momento de comunicarse con nosotros. Si nos escuchas en Puerto Rico, nos escuchas en Tampa, en Holyoke, en Springfield, si nos escuchas allá en Augusta, Georgia, si nos escuchas en Celestial 106.5, la gente de Raleigh, North Carolina, la gente de Onda de Amor, Onda de Vida, en Michigan, si nos estás escuchando donde sea que nos escuches y has sido tocado, movido por esta reflexión, comunícate con nosotros, queremos orar por ti. Lo puedes hacer también de modo anónimo. Al 787-747-8801. 787-747-8801. Puedes enviar mensaje de texto si vas manejando. Puedes enviar un mensaje de voz y aquí el equipo de trabajo se encarga de compartirlo. Si simplemente quieres decir un comentario, hazlo a ese número. Si quieres compartir un testimonio, envíalo a ese número. 787-747-8801 787-747-8801. Liz Moreno, Joelo Santiago, esto es Dímelo.

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1: A esta hora de la tarde es muy importante que usted se detenga. 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

0: nosotros vamos a ver qué es lo que Él hará en medio de la espera. Nos llenará de fe, de paciencia, nos llenará de paz. Hay gente, y lo digo porque hay gente que lleva tiempo orando por una petición, recibió un diagnóstico. Hay gente que lleva orando por la rebeldía de sus hijos, por la situación de su matrimonio, por su situación financiera. Y como decía uno de los oyentes que se comunicó pidiendo oración, yo necesito esa fe de la que hablaban, de la que hablaban en la reflexión. Dios hará un milagro. Dios hará algo hoy. Y aquel que tiene fe lo verá manifestado en su vida. Pero tienes que, como dije, tener expectativa. ¿De dónde vendrá mi socorro? Mi socorro viene de Jehová. A veces el milagro llega en forma de esa paz que sobrepasa todo entendimiento, que hace tiempo no sentíamos, Liz, y de repente nos llenamos de paz y decimos, Dios, es incomprendible. ¿Cómo rayos con la situación que estoy viviendo de momento? He sentido una paz que no puedo explicarle, y que la gente a mi alrededor dice, y perdonen que tome tiempo, dice, pero con la noticia que recibió ese muchacho, con el diagnóstico, con la pérdida de su hijo, con la pérdida de su esposo, con la situación que está viviendo, perdió el empleo en este tiempo. Acaba de comprar una casa y se quedó sin empleo. Y de repente usted con una paz y lo ven llegando a la iglesia y con una sonrisa que alumbra a la iglesia, alumbra a la casa, donde quiera que va. Es la paz que sobrepasa todo entendimiento. Es la confianza total en aquel. De cuál lee, de cuál escucha en la iglesia, de cuál recibe la palabra, es confiar precisamente en eso que escucha, en eso que lee, en eso que regularmente usted se expone. Así que Dios hará un milagro en su vida, pero tienes que ver, tienes que estar expectante de en qué forma llegará tu milagro.
1: Amén, amén.
0: No necesariamente llega en forma de la sanidad, Liz. Que me dio, tengo este diagnóstico, de repente quiero esta sanidad. A veces llega en forma de paz, de paciencia, de gente que se allega a ti abrazándote. Vive a la expectativa de que en el proceso Dios se va a glorificar en tu vida de diferentes formas. Créelo, ten fe. Nosotros nos ponemos de acuerdo contigo en que esto se hará y que verás a Dios manifestado en tu vida de manera sobrenatural.
1: Amén, amén, lo creemos, así como nos siguen escribiendo, Joelo, porque hay gente que sigue conectada y está diciendo, amén, lo creo. Es que, ¿cómo no llenarnos de fe con la palabra del Señor? Independientemente de la situación en la que estés atravesando, no mires ese problema, no mires esa situación, no mires la adversidad. Mira al Señor. La palabra del Señor nos dice, puestos los ojos en Jesús. No dice que no va a haber problemas, ¿cierto? Míralo a Él.
0: Yes.
1: Mira a Jesús. No dice que no vas a presentar quizá un diagnóstico hasta terminal o crónico, pero mira a Jesús. La palabra del Señor también nos dice que no hay otro nombre dado a los hombres en el que podamos ser salvos.
0: Yes.
1: Jesucristo. No hay otro nombre encima de Jesús que tenga más poder. No hay un diagnóstico encima de Él, no hay una situación encima de Él, no hay una pérdida encima de Él. Todo, absolutamente todo está bajo el control de Dios. Y aunque a veces nuestra humanidad hace grande esa situación, es precisamente nuestra misma humanidad pequeña, diminuta y necesitada de nuestro Padre, nos hace voltear a ver que no hay forma en que Él no tenga el control de cada una de nosotros, de nuestro corazón. Cuando volteamos a ver que hoy despertamos, que no tuviste que hacer absolutamente nada, el Señor te permitió respirar, el Señor permitió que tu corazón siguiera trabajando en medio de tu descanso, el Señor te permitió levantarte con tus propias fuerzas, llegaste a la cocina y viste que había provisión para el día de hoy, abrazaste a tus hijos el día de hoy, despertaste sabiendo que tu familia está bien. ¿Cómo no voltear a ver al Señor? Tienes un trabajo, tienes una situación que a veces la podemos ver complicada, pero el Señor, cuando Él está en la ecuación, todo lo demás va a pasar, es completamente temporal, pero Él permanece para siempre.
0: ¿Sabes que la próxima reflexión de la tarde viene a cargo de Liz Moreno? Qué bonitas esas palabras, qué bonitas. ¿Sabes? Ya que mencionaste el asunto de mi mamá, de que ayer se...
1: Tuvo un accidente
0: luego de haber estado, y lo hemos hablado, ¿verdad?, en varias ocasiones, entrando y saliendo durante más de un año del hospital, en diferentes hospitalizaciones. Ayer estaba plena recuperación, estábamos hablando, Liz, porque se tiró una foto, fue a comer con mi tía a un restaurante y mi tía le tiró una foto y se veía nueva.
1: Regia,
0: mi mamá. Unas gafas ahí oscuras y mire ya su piel tomando color. Y de repente ayer, luego de eso, se nos cayó. Le tomaron 17 puntos de sutura en su cabeza. Pero está bien.
1: Sí,
0: hemos visto la mano de Dios. Pero ya que Liz tocó como que por encimita para que la gente no se nos preocupe, pues eso fue lo que sucedió. Prácticamente Dios la abrazó porque ya a su edad, los huesitos como que no son, mire, de caídas más pequeñas.
1: Exacto.
0: Lamentablemente muchas personas terminan muy afectados y ella simplemente pues, como decimos en Puerto Rico, se rajó la cabeza.
1: Sí.
0: Se la cosieron y ahora en recuperación, y ahorita nos llamó y estábamos hablando y ella haciendo chistes y todo de lo que había pasado.
1: Veas,
0: así
1: para que tú veas, yo.
0: Vimos la gloria de Dios. Sigo orando por nosotros para que usted vea. Nosotros también tenemos nuestras situaciones. Así que usted también ore por nosotros. Liz Moreno, Joelo Santiago. Esto es
1: Dímelo.
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1: Es una locura. Y para quienes nacieron en el 1960 y después, como yo y ustedes también, la edad de retiro plena, y decimos que podemos tener los beneficios completos, es a los 67 años, pero podemos solicitar los beneficios con anticipación a los 62, pero esto reduce de manera significativa, obviamente un 30% lo que podamos recibir a los 67 años.
2: Esto es bien importante que lo sepa. O sea, José, no podemos solicitarlo porque el vecino, mi comadre, mi amiga me dijo, pero ve a solicitarlo ya porque este dinero se va a acabar.
1: Eso es lo que dice la gente, mira que eso está quebrando. Dijeron que eso iba a durar hasta qué sé yo, en el año 2042. Y yo digo, sí, y lo que llegamos aquí de allá, esa es la realidad que tenemos. Así que el Seguro Social, primero, no se solicita por susto, ese es el primer gran error. Ni por presión ni por impulso. Se solicita después de evaluar y vamos a hablar de 5 criterios importantes.
2: Vamos con el primero, directo. ¿Cuánto recibiré y cuánto necesito para vivir?
1: Claro, la persona debe entrar a su cuenta de Seguro Social, que es lo que nos pasa. La gente espera cuando tienen 61 años para empezar a verificar esa información. Por lo tanto, desde ahora, primera tarea del que nos está escuchando, abre una cuenta en el Seguro Social, es totalmente gratuito, y ahí usted puede verificar de manera exacta los beneficios que va a acumular a los 62 años, a los 67, los gastos esenciales mensuales, porque usted hará un presupuesto, porque la realidad presupuestaria es diferente de cada uno de nosotros, y si usted va a tener algún plan de pensión complementario, o va a seguir con un part-time, o tiene unos ahorritos, un ejemplo, si el presupuesto que usted tiene $2,500 y solamente va a recibir de Seguro Social $1,200. Wow. Oiga, usted no puede dejar de trabajar, uh-huh, y descansar del Seguro Social porque los chavitos no le van a dar.
2: Entonces, el cheque puede llegar muy puntual, pero ¿qué crees? También las cuentas van a llegar, José.
1: Así es. Sí, y yo no puedo decirle al Seguro Social, mire, es que ahora, ¿verdad? Ya el de la hipoteca, el del agua y la luz, es que ahora yo dejé de trabajar y tengo el Seguro Social. No, porque las cuentas y las deudas no se jubilan. Hay que incluir vivienda, alimentos, transportación, medicamentos, los seguros, las emergencias, los préstamos, las tarjetas de crédito. Todo eso hay que incluirlo.
3: Esa es la conclusión del primer criterio, José.
1: Antes de solicitar, hay que preparar lo que yo le llamo un presupuesto realista, ¿no? No usa el número de, o sea, esto es un más o menos. No, más o menos no sirve. Yes. Porque más o menos es primo y hermano de que me quedé corto. Eso decimos acá en Puerto Rico. Por lo tanto, mire, no se puede reclamar por edad. Necesitamos reclamar con estrategia.
2: Vamos al criterio número 2. ¿Debe de seguir trabajando un full time o un part time, José?
1: Pues mira, eso es interesante porque en el año 2026 una persona puede seguir trabajando, ¿verdad? Estamos hablando de una persona de su edad plena de retiro, puede ganar hasta unos $24,480 sin que se le retengan beneficios, obviamente por la prueba de los ingresos. Lo que estamos explicando es que alguien puede trabajar part-time y recibir los beneficios a los 62 años sin que se afecte ese beneficio. Entonces, aquí hay un problema muy, muy importante, ¿no? Si voy a seguir trabajando y solicito el dinero a los 62 años, pues tengo un problema porque si gano más de $24,000, entonces me van a quitar de $2 que me gane sobre ese dinero, $1. O sea que usted entonces tomó una decisión errónea. De haber pedido el Seguro Social, que todavía cuando usted está recibiendo un buen ingreso.
2: Así que, Joelo, no es agarro el Seguro Social y sigo trabajando como si nada. ¿Cómo funciona todo esto, José?
1: Es correcto. Hay que calcular salario más beneficio. Además, la regla cuenta con, ¿verdad?, con salarios, ganancias netas del trabajo por cuenta propia, porque hay gente que entonces dice, voy a empezar a hacer unos chivitos por aquí, hacer otras cositas que tenía pendiente, no cuenta pensiones, intereses, lo que puede ser ingresos de inversiones. Todo esto son escenarios que tenemos que sacar en dólares y centavos.
3: Ese dinero retenido, José, ¿se pierde para siempre?
1: Pues la buena noticia es que no. Lo que pasa es que como pediste el dinero fuera de tiempo y te retuvieron, ¿verdad?, un dinero por haberte pasado del ingreso que era necesario como tope, se va a recalcular más adelante. Entonces no es malo, pero oiga, sacó mal el número. Así que esas retenciones que usted entonces puede estar perdiendo entonces el beneficio hasta que usted vuelva a la normalidad, si al próximo año se le va a recalcular el beneficio del seguro social y obviamente se va a aumentar la cantidad que va a recibir mensualmente.
3: Conclusión, antes de solicitar, tiene que proyectar cuánto piensa ganar.
1: Exactamente, es la parte sabia.
3: Muy bien.
1: Porque trabajar sin hacer la cuenta puede dejar el cheque de seguro social más pelado que las rodillas que decimos un cabro.
2: Vamos al criterio número 3. El nivel de la deuda, José, háblanos de esto.
1: Sí, y esto es muy particular. No todo el mundo tiene las mismas deudas, pero particularmente nos preocupa esto. La gente se retira y tiene la deuda de la hipoteca. Oiga, esa hipoteca, esa deuda es bien alta. Y si usted no tiene una fuente de trabajo, apenas lo que reciba de seguro social se le va a ir los pagos de las deudas. Uh-huh. La hipoteca alta puede consumir gran parte de ese beneficio.
2: Es correcto, José. Bueno fuera que tuviéramos un paquete de jubilación.
3: Cierto.
2: Junto con todas esas deudas.
3: Cierto.
2: ¿Por qué? ¿Por qué no existe eso, José?
1: Mira, esas siguen trabajando, como llaman por aquí, horas extras.
2: Ay, ay, ay. Vámonos al criterio número 4. ¿Cómo se va a pagar el plan médico?
1: Wow. Mira, eso es uno de los otros escenarios que nadie piensa. Uh-huh. Pedí los $62 al 62 años de seguro social, no voy a trabajar. Y yo digo, ¡ey! ¿Quién le pagaba el plan médico? Uh-huh. Ah, bueno, donde yo trabajaba, pagaban el plan médico. Y ahora el plan médico, ¿quién lo va a pagar?
3: Cierto.
1: Los beneficios de Medicare no llegan básicamente hasta los 65 años.
3: Claro.
1: Así que tenemos que hacer una corrección importante. La cubierta que generalmente comienza no inmediato, tiene que esperar a los 65, y si la persona deja de trabajar, tendría que cubrir aproximadamente 3 años mediante, a lo mejor si su patrono tenía un plan y le dio el beneficio de ley cobra, eso le dura por 18 meses, y si no se tiene que lanzar a buscar un plan médico afuera privado, escuche bien, eso usted se va a dar cuenta cuánto cuesta un plan médico privado, uff.
3: ¿Sabe qué?
1: El seguro social no le va a dar.
3: Hablando de eso, un plan médico privado puede comerse gran parte, Liz, sí, del cheque. ¿Se lo lleva?
1: Si se van con. Yo, a mí, en mi caso, que soy una sola persona, para que sepa, me aumenté, cuando salí este escenario de pagar un plan privado, yo no he pedido el beneficio del seguro social, pero son $425 una sola persona. Entonces, Dios santo.
3: Sí.
1: Y empezamos a darnos cuenta de que los beneficios que teníamos en el tiempo laboral, entonces empezamos a apreciábamos el plan médico del patrono y ahora nos damos cuenta cuánto realmente eso cuesta en nuestra vida. Por lo tanto, hasta los 62 años, si usted no conoce eso, eso no significa que Medicare comenzará inmediatamente, tiene que esperar a los 65 años.
2: Este tema es tan delicado, José. ¿Sabes qué? Me acuerdo que en México tenemos una frase que decimos, no voy a salir de Guatemala para irme a Guatepeor, imagínate.
1: Sí, y así, y aquí decimos que no se tire a la piscina sin verificar que tenga agua, hermano.
3: Cierto.
2: Llegamos al criterio que pone la calculadora en aprietos, Joel, o la pone a sudar.
3: Uh-huh.
2: Vamos a suponer que el beneficio a los 62 años es de $1,200 mensuales y que el beneficio a los 67 es de 1,700 mensuales. ¿Cuál elegirías, José?
1: Pues fíjate, la gente está diciendo, oye, voy a esperar a los 67, ¿verdad? Por esos $500. Uh-huh. Pero aparece acá un contable y dice, mío, no, porque tú estás esperando 5 años. O sea que tú dejaste $1,200 por 60 meses, ¿verdad? Y estaban por 5 años en el otro pote. dejaste en el pote del Seguro Social $72,000 que dejaste de ganar. Cinco años de esperar. Y entonces la pregunta es, oye, ¿y cuando tú vas a recuperar eso por haber esperado $500 adicionales? Pues la regla matemática dice que tardarás básicamente hasta los 79 años recuperar los $72,000 que dejaste de no recibir por haber esperado a los 67. Y aquí tengo que decir esto, como es un número que impacta a uno, uno dice, yo le voy a decir, contra José, fueron $72,000 que dejé allá por esperar y ganar $500 a los 79 años, estoy bastante
3: chavalito. Eso diría, sí, eso diría.
1: No, no, no, yo no voy a dejar esos $72,000 esperando en mi bolsillo, esperar a los 67, y si me muero. Claro, es un número real, real, pero volvemos a lo mismo. Es una de las decisiones de ponderación, y lo que trato de explicar con esto es que a veces no hay una decisión correcta e incorrecta, es la decisión de cada persona.
2: Cierto. O sea que antes de los 79, José, quien comenzó a los 62 habría recibido más dinero acumulado.
1: Es correcto. Entonces parece que el que esperó a los 67 para avanzar $500 más, si los dos nos morimos a los 79, pues el que pidió los chavos a los 62 ganó más que yo. Es que el que logra llegar a los 80. Y aquí donde las estadísticas dicen esto como algo interesante. Bueno, ¿cuánto es la vida estimada de los hombres? ¿Hasta dónde duran estos muchachos? Bueno, los hombres duran hasta los 78 años. Y ya con eso, ya Joel lo dice, mira, yo a los 62 lo voy a pedir. Los chavitos, porque a los 79 años yo no estoy y no voy a poderlo recuperar. Pero de todas maneras, por favor, lo que trato de decir con esto, no tomemos una decisión emocional.
3: Pero la vida no es solamente una división matemática, José.
1: Sí, y hay que considerar el estado de salud, cierto, la expectativa de vida. Ay, mira, mi papá tiene 22 años. Esto significa que, oye, los medicinas duran bastante. La necesidad inmediata del dinero, ahorros disponibles, los beneficios para el cónyuge, sobreviviente. Eso cambia la relación de pareja, hace mucho mejor el elemento económico de la familia, el plan de retiro, el 401k que había construido, el KIO, también los impuestos, los abusos por costo de vida. En otras palabras, no existe una edad correcta para todo el mundo.
2: Entonces, José, esperar con la información que nos estás dando, esperarnos siempre gana, y solicitar temprano, pues tampoco siempre se pierde.
1: Sí, y ahí donde todo el mundo quisiera tener una respuesta de tu, ¿verdad?, de un lado y del otro lado. Y le digo, mire, es que tiene que sentarse. Esa es la clave, lo importante no solamente cuánto va a recibir mensualmente, sino cuánto recibirá durante su vida y qué necesita para varir. Para mí, la parte importante, para tener una vida dignamente y plena.
3: José, cuéntanos de la reflexión del día de hoy.
1: Pues mira, la reflexión de el Seguro Social no debe solicitarse porque cumplimos años. Llega a los 62, hay que pedirlo, porque el compañero de trabajo lo solicitó, porque el hermano de la iglesia también lo solicitó, o porque alguien dijo, cógelo ahora, muchacho, cógelo ahora. Cumplir 62 abre la puerta. Creo que esta es la parte bonita. Abre la puerta de empezar a evaluarlo, pero no significa que tengas que cruzarlas inmediatamente. Prepara el presupuesto, revisa tus deudas, estime su cubierta médica, calcule los ingresos laborales, determine un punto de recuperación, porque en el retiro no gana quien recibe primero ni quien recibe el cheque más grande. Gana quien toma la decisión de sostener mejor su calidad de vida. Lo que quiero decir con eso es el que planifica. Así que lo dejo con el pensamiento que hemos hablado, ¿no? No reclames por edad, reclama con estrategia.
3: ¿Cómo dice Liz?
2: No reclames por edad, reclama con estrategia.
3: Ay, qué bonito quedó. Dios mío, 33DC, qué armonía.
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2: Abrazo, gracias, José.
1: Bendiciones.
2: Continuamos con mucho más. Así que te invito a que te pongas.

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0: Marín, que está conectado escuchando nuestra programación. Saludos, Carlos, bendiciones, un abrazo, gracias por estar con nosotros.
1: Bendiciones, Carlos, y a toda la gente que se sigue comunicando también por nuestro WhatsApp, particularmente también yo envío un saludo a Alex Rodríguez, que nos envió un audio con una información bastante relevante al tema de las finanzas que tocamos hace un momentito. Oye, Joel, y obviamente tenemos que dar pie al tema que tenemos a continuación. Y es que creo que la mayoría de nosotros vimos que en estos últimos días, particularmente el 16 de julio, nos sorprendió que en el tema de la farándula, una famosa actriz cubana que todos conocemos como Aileen Mujica, lamentablemente había perdido a su hijo de apenas 31 años, un muchacho que tú dices, pero ¿cómo va a ser? ¿De qué fallece un jovencito con toda la vida por delante? Y se dio a conocer que lamentablemente tuvo un infarto fulminante derivado de una neumonía grave. De verdad, nuestras condolencias a la familia, pero hay algo que rescatar en este punto, porque aunque ya salieron a dar las primeras declaraciones, tanto la madre como el padre, queremos rescatar esta información que el padre comenta. Este músico habló públicamente sobre, pues, el fallecimiento de su hijo mayor y atribuyó lo de esta neumonía que derivó en un infarto. O sea, es como que fue un cúmulo de cosas que lamentablemente, pues, hoy lo llevó, sabemos, a su fallecimiento. El consumo de cigarrillos electrónicos, que fueron lo que proporcionó en su momento el deterioro pulmonar que había precedido al fallecimiento. Los famosos vapes, Joelo, sí, que están tan de moda. Y creo que muchas veces los jóvenes y muchos adultos también los ven como que no tuvieran riesgos, porque ya está completamente... Tenemos la información de que el cigarrillo es completamente nocivo. Pero cuando vino el vape a, entre comillas, sustituir, las personas que querían dejar el cigarrillo dijeron, bueno, vamos a sustituirlo por el cigarrillo electrónico, pensando que no tenía consecuencias negativas, y la sorpresa ha sido todo lo contrario.
0: Es que nada que tenga una intención de mercadearse, y más en estos... en estas áreas, va a ser inofensivo. Uh-huh. ¿Sabes? La idea es que te amarre.
1: Exactamente. Entonces, engancharte. ¿Cómo?
0: Porque me le pones colorcitos, diseñitos, algunos de ellos rositas, y me los pones así bien bonitos.
1: Hasta sabores frutales.
0: Son, exacto, pues, inofensivo. No. Estos te amarran, te atan y te hacen un esclavo precisamente de eso. Y este padre lo que está diciendo... no necesariamente fue la razón, pero eso lo llevó. Uh-huh. Llevó a mi hijo a ese punto. Uh-huh. En que se afectaron ya órganos de su cuerpo, no pudo luchar y lamentable se nos fue.
1: Wow. 30 años, Joelo.
0: 30 años, un muchacho lleno de vida, con un talento, DJ, con recursos, Liz, porque tenía recursos, sus padres son personas que tienen recursos económicos, y aún así ya no está con nosotros porque esto lo ató.
1: Y es que los principales riesgos del vapeo incluyen, fíjese, lo que parece inofensivo, ¿verdad? Adicción a la nicotina, daño pulmonar grave y problemas del corazón. Júntale los tres y obviamente el resultado va a ser catastrófico. Hay una lesión pulmonar aguda muy grave que causa problemas respiratorios severos. Este muchacho, como bien lo dijeron sus padres en sus respectivas entrevistas, estaba teniendo problemas, complicaciones con una neumonía. Entonces, vapeando, pues la cosa se complica, Joelo, el cuadro se va a poner crónico. Hay una inflamación también en los pulmones, hay una irritación constante de las vías respiratorias que empeora el asma o la bronquitis. Además, tiene sustancias tóxicas porque la inhalación de químicos dañan el tejido pulmonar. ¿Y qué es lo que se está haciendo al vapear? Precisamente esto. ¿Cree que esto es suficiente? De ninguna manera.
0: ¿Qué más?
1: crean efectos en el cerebro y en el cuerpo. Porque, Joelo, hay una adicción rápida, porque una alta concentración de nicotina crea dependencia con mucha facilidad. Además, hay un desarrollo en el cerebro que afecta la memoria, la atención y el autocontrol en jóvenes menores de 25 años. También afecta la salud mental porque tienen un mayor riesgo de sentir ansiedad y depresión. Y si por esto no fuera poco, ¿qué tal el corazón? Aumento de la presión arterial y la frecuencia cardíaca. El consejo, deje de vapear, ni siquiera lo considere.
0: Ni siquiera se asome.
1: No.
0: Ni siquiera se asome. Como decía allá en Puerto Rico, yo no sé, allá en México, en Puerto, Dios mío, me van a sacar la edad.
1: A ver.
0: Puerto Rico decían primero un cantacito, después, primero un olorcito, después un cantacito, hasta refiriéndose a las drogas.
1: Claro.
0: Como que era.
1: Poco a poquito.
0: Poquito a poquito.
1: Sí, sí.
0: Entonces, mire, ni regalado lo pida.
1: Nada.
0: Porque a veces están con los amigos y dale, date un golpecito y date un, yo no sé cómo le llaman a eso.
1: Un toque, en México se dice un toque.
0: Date un toque, dale un toque a esto y ese toque es el que lo amarra.
1: Sí.
0: Y se hace precisamente para eso, cuando vienes a ver si tienes una condición pulmonar o en algún área que de las que estuvo describiendo Liz. Pues te acelera el proceso.
1: Correcto.
0: De que te vayas degenerando en esa área.
1: Sí.
0: Lo que le pasó a este muchacho, muerto con un jovencito empezando a vivir. Entonces, miren, ni siquiera lo pruebe, ni siquiera lo mire.
1: No,
0: usted,
1: no.
0: Padre, que está ahí con la cantaleta, como decimos, con su hijo, insista, envíele esta información. Si no la tiene, pídala por ahí al 787-747-8801 y se la enviamos.
1: ¿Sabes qué es bien importante, Joel? Lo que los papás sepamos que este tipo de aparatos, el vape, a veces tienen olores, voy a ponerlo de esta forma, agradables, que con sabor strawberry, sabor grape y tú sabes, watermelon, y entonces huelen bien rico.
0: Sí.
1: Porque a veces los hijos podían llegar con el olor a cigarrillo imposible ocultar, pero este olor se disfraza.
0: Estratégica, es que
1: mire,
0: que el enemigo se disfraza de ángel de luz. Señor, reprenda.
1: La verdad.
0: Bueno, Liz, el tiempo se nos ha acabado. Otro programa más. Usted recuerde que los casi viernes usted se conecta con nosotros. Los casi viernes usted está con nosotros. Obligado. Y mañana arranque de fin de semana. De nuevo otro programa a 5:00 p.m. Liz Moreno, Joelo Santiago. Liz, ¿y la gente cómo te puede contactar?
1: Bien fácil. Redes sociales me consigues en cualquiera de ellas como Liz Moreno MX, @LISS Moreno MX. Y Joelo también está por allí.
0: Con J, Joelo Santiago. Joelo Santiago. Joelo Santiago, Joelo Santiago también en mi canal de YouTube, Joelo Santiago TV. 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Liz Moreno, Joelo Santiago, esto es.
1: Dímelo, bendición.

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8: Muchas veces vemos personas que actúan deliberadamente a hacer el mal. Podemos sentir como que deberíamos darles una lección. Creo que todos hemos tenido esos pensamientos en algún momento, pero ¿qué es lo que la sabiduría puede enseñar a un necio? En última instancia, solo nos metemos en problemas. Dejarlos solos es a menudo el mejor consejo que podemos dar. En Proverbios dice, el necio disfruta haciendo el mal. Si alguien disfruta haciendo el mal, vamos a tener dificultades para conseguir que deje lo que está haciendo. Si tratamos de detenerlo, solo va a enojarse con nosotros. Permite que la vida le enseñe lo que no ha podido aprender. Esto te ahorrará muchos dolores de cabeza a largo plazo.
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3: El Señor nos ama tanto que siempre ofrece lo mejor para nuestra vida, sin importar la circunstancia en la que nos encontremos o la situación que enfrentemos, podemos estar convencidos de que nuestro Padre Celestial nos dará siempre lo mejor. Somos nosotros los que, en ocasiones, rechazamos lo que nos ofrece. Creemos saber lo que es mejor para nuestra vida y no aceptamos las bendiciones que había preparado de antemano para cada uno de nosotros. Es importante destacar que no existe ningún pasaje en la Biblia que declare que la vida del cristiano sea fácil. Así que si alguien le asegura que la vida de los creyentes es fácil, es porque quizás no ha leído la Biblia o porque no ha comprendido lo que significa seguir a Cristo. Vivimos en un mundo de conflicto, en donde el reino de Dios se opone al reino de Satanás. Y como resultado de ese enfrentamiento es que vivimos en un mundo que, a pesar de haber sido hermoso, en el momento en que Dios lo creó, ahora ha venido a ser un mundo corrompido. ¿Cómo podemos aprender a vivir en santidad y pureza en un mundo tan corrompido como el nuestro? Pues es precisamente de este tema que deseo hablar en el mensaje de hoy. El apóstol Pablo responde a esta pregunta, pues los cristianos que vivían en la ciudad de Corintios tenían la misma duda. Enfrentaban el mismo problema que vivimos en la actualidad. Vivían en una sociedad que estaba espiritual y moralmente muerta. Leamos lo que Pablo les dice a los creyentes que vivían en esa ciudad en 2 Corintios 6, versículo 14 hasta versículo primero del capítulo 7. No os unáis en yugo desigual con los incrédulos, porque ¿qué compañerismo tiene la justicia con la injusticia? ¿Y qué comunión la luz con las tinieblas? ¿Y qué concordia Cristo con Belial? ¿O qué parte el creyente con el incrédulo? ¿Y qué acuerdo hay entre el templo de Dios y los ídolos? Porque vosotros sois templo del Dios viviente, como Dios dijo, habitaré y andaré entre ellos y seré su Dios y ellos serán mi pueblo. Por lo cual salid de en medio de ellos y apartaos, dice el Señor, y no toquéis lo inmundo, y yo os recibiré, y seré para vosotros por padre y vosotros me seréis hijos e hijas, dice el Señor Todopoderoso. Así que, amados, puesto que tenemos tales promesas, limpiémonos de toda contaminación de carne y de espíritu, perfeccionando la santidad en el temor de Dios. Pablo nos da tres principios que debemos tener en cuenta si en verdad deseamos vivir en pureza. El primero de estos principios es que los creyentes deben reconocer que su naturaleza es diferente a la que poseen los que viven sin Cristo. Es decir, nos estamos refiriendo al mundo que nos rodea, a las personas que viven perdidas y alejadas de Dios, pues no han recibido a Jesús como su Salvador personal. Desde el momento en que aceptamos a Jesucristo como nuestro Señor y Salvador, vino a morar en nuestra vida y nos dio una nueva naturaleza que antes no poseíamos. Es por eso que espera que vivamos de una manera diferente a la que los demás lo hacen. Tenemos que ser diferentes en nuestra manera de hablar, de pensar y de actuar. Esta es la razón por la que el apóstol nos exhorta a que no nos unamos en yugo desigual con los incrédulos. Si nos unimos en yugo desigual con otros, sufriremos graves consecuencias. Al advertirnos que no deberíamos unirnos en yugo desigual con los gentiles, nos declara que los creyentes no deberían unirse en matrimonio con aquellos que no comparten su misma fe. Y sé que algunos pueden pensar que ese principio no se aplica a su vida, pues se han casado, enamorado, sin importar las creencias de su cónyuge. Saben que esto no va de acuerdo con las enseñanzas de Dios, ni con los planes que ha trazado para la vida de sus hijos, pero de igual manera decidieron casarse con esa persona sabiendo que no era cristiana. Creen que si oran lo suficiente, esa persona que tanto aman puede llegar a tener una relación personal con Jesús. Y es cierto, puede que en el futuro, por la misericordia de Dios, esa persona pueda tener un encuentro con Cristo. Pero esto no significa que es el camino que desea que tomemos. No deseo que algunos se confundan con mis palabras. Esto no significa que Dios le esté diciendo que debe divorciarse si su cónyuge no es cristiano. Esta es una advertencia que debemos tener en cuenta antes de contraer matrimonio. Pablo sencillamente nos advierte de no dar un paso tan importante en nuestra vida sin antes considerar la relación personal que esa persona tiene con Dios. Si uno de los cónyuges sirve a Dios y el otro sirve a Satanás, no podrán ponerse de acuerdo en muchos aspectos de su vida. Cada uno tendrá una perspectiva diferente en relación con la vida eterna y no podrán avanzar en la misma dirección. Este es un principio bíblico que no debe ser limitado solo al matrimonio, sino que debemos aplicarlo a todas las áreas de nuestra vida. No debemos asociarnos con una persona que no es creyente para comenzar un negocio. Puede que este individuo tenga una vida que nos parezca intachable, pero aún así no debemos hacer esto, pues no es la voluntad de nuestro Padre Celestial. Si Dios nos da una advertencia, no solo es porque conoce los detalles que nosotros también conocemos, sino porque sabe las futuras consecuencias que traerán nuestros errores. Así que debemos ser obedientes y hacer aquello que nos indica en su palabra. Sé que algunos no se sentirán cómodos con estas enseñanzas, así como tampoco querrán reconocer que no deben ser parte de una organización fraternal que no tenga los mismos principios que se enseñan en la Biblia. Ningún cristiano debería ser miembro de una organización que no reconoce el lugar que el Señor debe tener. Si solo desean reconocerlo como un maestro o un profeta más y no como el Hijo de Dios, entonces nosotros tampoco debemos sostener dicha organización. Si en verdad hemos nacido de nuevo, no debemos unirnos en yugo desigual con los incrédulos. Ahora seguimos al Dios verdadero y nuestros valores son diferentes a los que otros siguen. No vivimos para satisfacer nuestros deseos, sino para agradar a nuestro Señor y Salvador Jesucristo. Así que el primer paso que debemos dar para mantener un estilo de vida puro es reconocer que poseemos una naturaleza nueva y que la misma es diferente a la que tienen los que aún viven lejos de Jesucristo. El segundo paso que debemos tomar en relación con este asunto es ser sabios al entablar nuestras relaciones personales. Leamos lo que nos declara en 2 Corintios 6, versículos 17 y 18. Por lo cual, Salid de en medio de ellos y apartaos, dice el Señor, y no toquéis lo inmundo, y yo os recibiré. Y seré para vosotros por padre, y vosotros me seréis hijos e hijas, dice el Señor Todopoderoso. Esta es una declaración bastante fuerte, pues nos dice que no debemos asociarnos con aquellos que viven lejos de su voluntad. Sabe que no podemos mezclarnos con los incrédulos, pues esto podría incitarnos a vivir de la manera que ellos lo hacen. Y al hacer esto, no estaríamos conduciéndonos como hijos de Dios. Es por eso que debemos ser sabios al entablar nuestras amistades. No les digo que no tengamos amigos, pues todo ser humano necesita relacionarse con otras personas a diferentes niveles de su vida. Más bien lo que digo es que seamos sabios al escoger las personas con las que nos relacionamos. Y creo que Pablo nos declara este principio bíblico para que podamos reconocer que debemos relacionarnos personalmente solo con aquellos que ya tienen una relación personal con Cristo y que viven de acuerdo a los principios de la Biblia. Si somos obedientes a su palabra y no nos unimos en yugo desigual con los incrédulos, el Señor promete caminar a nuestro lado a cada instante de nuestra vida. Nos dice que morará en nosotros y que seremos sus hijos. Esta es la razón por la que no debemos tratar de vivir agradando a Dios y al mismo tiempo complacer al mundo que nos rodea. Recuerden que no podemos servir a dos señores al mismo tiempo. La manera en la que Pablo expresa esta enseñanza nos da la idea de que es algo que debemos hacer inmediatamente, pues es de gran importancia. Y debemos destacar que esta enseñanza no viene del apóstol Pablo, sino que es un principio bíblico que el Señor nos ha dado en su palabra. Sé que algunos piensan que esto no se aplica a sus vidas, pues tienen amigos cercanos que no son cristianos y con los cuales han mantenido una relación personal durante mucho tiempo. Bueno, esto es algo que usted tiene que decidir con Dios. No es una decisión que yo personalmente le estoy sugiriendo que debe tomar. Solamente le digo que debe detenerse y analizar este principio, el cual nos enseña que si deseamos vivir con pureza en este mundo corrompido y sucio, debemos tener cuidado al entablar relaciones con aquellos que no son creyentes. Y si usted se ha asociado con una persona así y no puede hacer nada por el momento para romper esa unión, estoy convencido de que el Señor le ayudará para que pueda testificar en el lugar donde se encuentra de tal manera que aquellos que le rodean puedan llegar a conocer a Cristo. Nuestro Padre Celestial sabe que no es fácil vivir con pureza en un mundo corrompido. Él entiende lo que tenemos que enfrentar para mantenernos puros, pero es nuestra obligación no contaminarnos con la corrupción que nos rodea. Y creo que como hijos de Dios no deberíamos participar en muchas de las actividades que algunos creyentes practican. Puede que parezca algo inofensivo, pero si esto no va de acuerdo con el estilo de vida que el Señor nos ha dado, no tenemos por qué practicarlo. Tenemos que ser cuidadosos con las amistades que escogemos, con las organizaciones con las que nos asociamos y con la persona que contraeremos matrimonio. Recuerden las palabras de Pablo, la luz y las tinieblas no pueden mezclarse. No podemos unirnos en yugo desigual con los incrédulos, pues el estilo de vida de esas personas no tiene nada que ver con el que hemos recibido del Señor. Es por eso que debemos alejarnos de todo lo que no sea de su agrado. Podemos estar convencidos de que al alejarnos de aquellas amistades que no son cristianas, nos acercamos más a Dios. Puede que al hacer esto nuestro círculo de amigos disminuya, pero sabemos que Jesucristo es el mejor amigo que una persona pueda llegar a tener, y no solo es nuestro amigo, sino que este pasaje de la Biblia nos declara que podremos contar con Él como nuestro Padre Celestial. Así que podemos afirmar que como poseemos una nueva naturaleza desde el día en que recibimos a Jesucristo como nuestro Salvador personal y hemos venido a ser sus hijos, El mundo se mueve en dirección opuesta al rumbo que nosotros llevamos. Como nuestras creencias no van de acuerdo con las suyas y tenemos una perspectiva de la vida completamente diferente, pues le damos importancia a lo que tiene valor eterno y no a lo temporal. No podemos tener una relación personal o con una persona u organización que no sea cristiana. Esto no significa que no debemos tener contacto con los incrédulos. No es esto lo que Pablo nos enseña en el pasaje que leímos hace algunos instantes. De hecho, podemos afirmar que no existe ningún texto de la Biblia que nos indique que tenemos que aislarnos del mundo. Si hacemos esto, ¿cómo podríamos cumplir con la gran comisión que Jesucristo nos ha dado de ir a todo el mundo predicando el Evangelio a toda criatura? ¿Cómo podríamos hacer discípulos si nos alejamos por completo de los que viven lejos de Dios? Es precisamente al acercarnos a los perdidos que tendremos oportunidad de testificarles de Jesucristo. Pero para lograr esto tenemos que mantenernos firmes en nuestra fe. No podemos relacionarnos tanto con una persona incrédula al punto de comenzar a copiar su estilo de vida. Pues al hacer esto, no solo no los ganaremos para Cristo, sino que nuestro testimonio se verá dañado. Así que, para que podamos vivir con pureza en un mundo corrompido, lo primero que debemos hacer es recordar que poseemos una naturaleza nueva, la cual recibimos en el momento en que reconocimos a Jesucristo como nuestro Salvador personal. En segundo lugar, debemos ser sabios al entablar relaciones personales con otros. Y en tercer lugar, debemos asumir nuestra responsabilidad al lidiar con los pecados en nuestra vida. ¿Cómo podemos lograr esto? Lo primero que debemos hacer es limpiarnos de todo pecado que haya en nuestra vida. Si deseamos vivir limpios ante Dios, debemos venir ante su presencia cada día para confesar nuestras faltas y desobediencias. Es cierto que promete perdonar nuestros pecados, pero nos dice que para que esto suceda, debemos confesarlos ante Él. Tenemos que ser responsables para lidiar cada día con esas acciones y actitudes que no han sido del agrado del Señor. Al confesar nuestros pecados, nos ponemos de acuerdo con Dios de que aquello que hemos hecho o dicho es una desobediencia y que no es de su agrado. Y al arrepentirnos reconocemos que un cambio debe ocurrir en nuestra vida. Ya no deseamos continuar haciendo esto, pues nos hemos dado cuenta de que no va de acuerdo con el estilo de vida que el Señor nos ha dado. Es un cambio de pensar y de actitud que está basado en que nos hemos puesto de acuerdo con Dios de que ese pecado no debe ser parte de nuestra vida. Así que no solo debemos confesar nuestros pecados, sino que también debemos arrepentirnos. Casi siempre hacemos énfasis en el primer punto, pero no hablamos mucho del arrepentimiento. Pero es nuestra responsabilidad alejarnos de todo aquello que no sea del agrado de nuestro Señor. Si en verdad deseamos vivir con pureza en un mundo corrompido, debemos ser lo suficientemente responsables para lidiar cada día con nuestras faltas y pecados. Y esto es algo que podemos hacer por medio de la confesión y el arrepentimiento. ¿Cómo podemos entonces vivir con pureza en un mundo corrompido? Tenemos que reconocer que poseemos una nueva naturaleza. Debemos ser sabios al entablar nuestras relaciones. Y por último, debemos ser lo suficientemente responsables para lidiar con nuestros pecados cada día. No es algo que hacemos para ser salvos o para continuar siendo salvos, sino que es más bien la consecuencia de nuestra salvación. No es esta la forma en la que llegamos a ser hijos de Dios, sino que vivimos en santidad, porque ya hemos venido a ser sus hijos e hijas. Oremos para que el Señor nos ayude a vivir de esta manera a cada instante de nuestra vida. Padre, te amamos, te alabamos y te agradecemos por no habernos dicho que solo debemos vivir de la mejor manera que podamos hacerlo, sino que nos has dado indicaciones específicas de lo que esperas de cada uno de tus hijos. Guíanos, para que podamos cada día examinarnos y así determinar todo aquello que no debe ser parte de nuestra vida. Permite que podamos dedicar tiempo para confesar nuestras faltas y desobediencias ante ti y que podamos también arrepentirnos de ellas. Permite que podamos aplicar estos principios a nuestra vida, para que otros también puedan llegar a conocerte por medio de nuestro testimonio. Ayúdanos a vivir con pureza en este mundo corrompido. Todo esto te lo pedimos en el nombre de tu Hijo amado Jesucristo. Amén.
1: 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Estoy seguro que no, pero muchas veces, sin buscarlo, nos vemos en medio del dolor y el sufrimiento. 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
3: Cuando una persona decide pecar contra Dios, está eligiendo sufrir. Quizás usted diga, no, yo nunca quise sufrir. Puede ser que no pensaba estar eligiendo el sufrir, pero cuando una persona decide pecar contra Dios, tiene que enfrentar las consecuencias. A lo mejor usted dice, yo he pecado contra Dios y no he sufrido. Eso es lo que usted cree, pero está sufriendo. En primer lugar, está sufriendo el alejamiento de Dios. El pecado nos separa de nuestros seres queridos. Todos terminan sufriendo por sus hechos. ¿Cómo les ha hecho sufrir? Por su egoísmo, su orgullo. ¿Y qué pasa después? Las personas se distancian y cada vez que uno pierde un ser querido, viene el sufrimiento y el sentimiento de culpa. Amable oyente, la persona que está viviendo en pecado está cegada por el pecado y no se da cuenta del sufrimiento que está ocasionando a su alrededor. Tampoco se da cuenta de las bendiciones de Dios que se está perdiendo. Mire, Dios tiene un plan perfecto para su vida, un plan lleno de bendición, de paz, de prosperidad y gozo. Va a llegar el momento en que usted se dé cuenta de cuánto ha perdido por hacer todo a su manera y entonces va a sufrir.
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